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2: ¿Cómo les va? Muy buenos días. Bienvenidos a nuestra primera edición de En Agenda de Radio Digital FM. En este día de hoy, día lunes, estamos comenzando la semana junto a ustedes. Lunes 20 de julio y por supuesto en una jornada marcada por todo lo que está ocurriendo con la emergencia producto del sistema frontal que está golpeando con fuerza la zona norte del país y que está generando bastantes estragos y que por supuesto estamos siguiendo para ir actualizando junto a todos ustedes. Es En Agenda de Radio Digital FM en este día de hoy acompañándote a través de nuestra señal en las distintas regiones del país, desde Arica hasta Punta Arenas. Estamos también en nuestra señal online en el www.digitalfm.cl y por supuesto durante toda esta jornada junto a ustedes para acompañarlos en medio de esta situación de emergencia que se ha generado producto de los sistemas frontales que golpean la zona norte, centro y sur del país. Es una jornada de lunes donde vamos a comenzar de inmediato entonces revisando cómo sigue el pronóstico del tiempo para nuestro país en esta jornada a partir de la información que nos comparte la Dirección Meteorológica de Chile. Y comenzamos en Arica, en la puerta norte del país. Se espera hoy una máxima de 19 grados con cielos nublados variando a despejado. En Iquique, cielos cubiertos variando a despejado con 20 grados de máxima. 22 la máxima en Antofagasta con cielos nublados variando a despejado. Nos vamos a Copiapó, en la región de Atacama. Desde aquí hasta gran parte de la zona central se están reportando precipitaciones. En Copiapó, cielos cubiertos y se esperan chubascos para el día de hoy. En La Serena y Coquimbo hay el epicentro, podríamos decir, de esta emergencia el día de hoy. Se reporta una temperatura máxima de 14 grados con cielos cubiertos, chubascos y probabilidad de tormenta eléctrica al final del día. En Valparaíso, 13 la máxima, cielos cubiertos con lluvia y probabilidad de tormenta eléctrica también. Revisamos Santiago, en la capital del país, 12 grados la máxima para hoy con cielos cubiertos y chubascos. En Rancagua, en la región de O'Higgins, 12 grados la máxima también con cielos cubiertos y chubascos con viento entre 25 y 40 kilómetros por hora. Seguimos en Talca, en la región del Maule, 12 grados la máxima, cielos nublados, con viento entre 25 y 40 kilómetros por hora, algunos chubascos aislados durante la jornada. Seguimos en Chillán, en la región de Ñuble, 12 grados la máxima, cielos cubiertos variando a nublado. Concepción, en la región del Biobío, se esperan 12 grados de máxima para hoy, cielos nublados variando a nubosidad parcial. Ojo porque las precipitaciones se reactivarían principalmente a partir de mañana en la zona sur del país y en gran parte del territorio del sur. Específicamente en Concepción se podrían reportar nuevas lluvias a partir de mañana. Vamos a

0: Temuco, en la región de la Araucanía, 20 la máxima, nublado durante, 11 grados la máxima, con cielos nublados durante la jornada. Seguimos en Valdivia, en la región de Los Ríos, 10 grados la máxima para hoy. Cielos nublados variando a nubosidad parcial. Se esperan chubascos también a partir de mañana y durante gran parte de la semana. Seguimos en Puerto Montt, en la región de Los Lagos. Se esperan 9 grados de máxima con cielos despejados. Vamos ahora a Coyhaique, en la región de Aysén. Solo 1 grado la máxima para hoy con cielos nublados variando a despejado. En Punta Arenas, en la región de Magallanes, 1 grado también la máxima, cielos con nubosidad parcial, variando a nublado. Y en el territorio insular, que revisamos también para contarles, en Isla de Pascua, en Rapa Nui, se esperan 22 grados de máxima, cielos nublados y probabilidad de lluvia débil al final del día. En el archipiélago Juan Fernández, 14 la máxima, cielos cubiertos, con chubascos y probabilidad de tormenta eléctrica. Finalmente, en la península Antártica, 5 grados bajo cero la máxima, cielos cubiertos y chubascos de nieve ocasionales, es lo que nos señala la Dirección Meteorológica de Chile.
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0: Y en los temas de esta jornada te vamos a contar, por supuesto, de todo lo que está ocurriendo con este sistema frontal que golpea a esta hora la zona norte del país, con las lluvias que se reactivaron y han obligado a declarar una serie de alertas SAES en Atacama y la región de Coquimbo. Bueno, y según el último balance por las lluvias, la cifra de fallecidos ha subido a 5. Habría más de 30.000 personas aisladas y casi 17.000 viviendas con daños producto de estos sistemas frontales. Y por supuesto vamos a estar repasando todo lo que ocurre en nuestro país, la información de nuestras regiones y todo lo que ocurre a nivel internacional y por supuesto el deporte. Contarles que España alcanzó la Copa del Mundo ayer en la final ante Argentina. Todo eso y mucho más aquí en Agenda de Radio Digital FM.
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0: Comenzamos con música a esta hora junto a New Order.

0: Seguimos a esta hora en Agenda de Radio Digital FM, acompañándote en esta nueva edición y, por supuesto, listos para repasar lo que está ocurriendo en gran parte de nuestro país, principalmente en la zona norte con las precipitaciones. Fíjense que esta emergencia se ha reactivado con fuerza en la zona centro-norte y obligó durante la madrugada a generar una serie de alertas SAE entre la región de Atacama y de Coquimbo. Ahí es donde principalmente se han activado las precipitaciones y que ha llevado a las autoridades locales a tomar medidas importantes. Fíjense que la alcaldesa de La Serena, Daniela Norambuena, aseguró que la comuna enfrenta un escenario crítico tras el desborde del río Elqui, con personas desaparecidas, familias aisladas, rutas interrumpidas y sectores que están también completamente inundados, por lo que insistió en que el gobierno decrete estado de catástrofe para facilitar el despliegue de las Fuerzas Armadas en las labores de rescate. Bueno, ayer se realizó un último balance de la jornada por parte de las autoridades, donde se dieron a conocer cifras y una lamentable es que ya son 5 las personas fallecidas. El viceministro Claudio Alvarado entregó detalles de cómo se ha vivido la emergencia hasta anoche. Escuchemos lo que dijo el secretario de Estado.
1: Quiero manifestar que nuestra prioridad sigue estando en Atacama y Coquimbo, donde continúan precipitaciones, la activación de quebradas y los problemas de conectividad. Aunque se espera un nuevo pulso que sería menos intenso, mantenemos las alertas y todas las capacidades desplegadas porque los suelos están saturados y todavía existen numerosas comunidades aisladas. Respecto al funcionamiento de los establecimientos educacionales, se mantiene la decisión anunciada en el día de ayer con la suspensión de clases en la región de Valparaíso, zona continental, la región de Coquimbo y la provincia del Huasco en Atacama. Adicionalmente, y de acuerdo a la evolución de las condiciones climáticas y los últimos informes técnicos, hemos decidido ampliar esta medida preventiva a las comunas de Copiapó, Caldera y Tierra Amarilla en la provincia de Copiapó, región de Atacama, así como en la comuna de San José de Maipo en la región metropolitana. En el resto del territorio nacional, las clases se desarrollarán con normalidad, retomándose las actividades educativas conforme a la programación habitual.
0: Claro, se extendieron en algunas zonas la suspensión de clases para esta jornada, principalmente en algunas zonas de la región de Coquimbo y la región de Atacama, sumando la zona de San José de Maipo, la comuna de San José de Maipo, la región metropolitana. El viceministro Alvarado también entregó detalles de las ayudas que se comenzarán a desplegar de inmediato, por ejemplo, para las pequeñas y medianas empresas que se han visto afectadas producto de este sistema frontal. Escuchemos lo que dijo también el secretario de Estado.
1: Con el propósito de apoyar a emprendedores, personas,

0: pequeñas empresas que desarrollan su actividad económica en las comunas más afectadas por este frente de mal tiempo, el Servicio de Impuestos Internos, en conjunto con Tesorería General de la República, han tomado la decisión de que la declaración y pago de impuestos mensuales que vencen el día de mañana puedan ser enterados hasta el 30 de octubre próximo sin multas y sin intereses. Entendemos perfectamente el efecto que esta condición de clima genera en la actividad económica de las zonas afectadas y por esta razón se ha decidido establecer esta medida de prórroga de pago de impuestos para todas aquellas comunas ubicadas en las zonas de mayor afectación.
1: Bueno, ahí parte de lo señalado por el viceministro Claudio Alvarado, quien en ese punto de prensa estuvo acompañado del subsecretario del Interior, Máximo Pavés, quien detalló también lo que está ocurriendo en algunas zonas, principalmente en la zona norte del país, o el llamado Norte Chico, entre la región de Atacama y Coquimbo, principalmente con deslizamientos y con situaciones de emergencia que se están viviendo en estos minutos y durante la noche con la reactivación de las lluvias. Escuchamos más de lo que dijo también el subsecretario Máximo Pavés.
2: A partir de hoy en la noche empieza a afectar un nuevo sistema frontal gran parte del país, desde el sur de Antofagasta hasta la región del Biobío. Precipitaciones que en términos generales van a ser de rango moderado a normal. En el caso de la región metropolitana, solamente destacar que hoy día se produjo la evacuación del campamento Rivera 2, que está en la comuna de Tiltil. Por la crecida del estero Tiltil se ha llevado adelante sin incidentes y con una buena respuesta de la ciudadanía, quedando solamente algunas personas, jefes de hogar, cuidando los enseres de los habitantes de dicho lugar con presencia policial. En el caso de la región de Valparaíso, tal cual como lo señalamos en la mañana, la prioridad ha sido recuperar el suministro eléctrico. Eso va a ser detallado por la ministra de Energía. Pero podemos señalar que a la fecha, teniendo en cuenta que el viernes 17 fue el pic de clientes sin luz, afectando más cerca de 236 mil clientes, hoy día quedan por reponer 77 mil, lo que demuestra una baja sostenida en los clientes que se encuentran sin energía eléctrica. En la región de Atacama llueve intensamente. La preocupación fundamental es la situación de aislación de aislamiento de la comuna de Alto del Carmen, donde se trabaja con mucha intensidad para poder recuperar la conectividad, sin perjuicio que la dificultad proviene de las caídas y las remociones en masa. Tal cual como lo dijo el ministro del Interior, se intensificó las posibilidades de contar con apoyo aéreo, con 3 helicópteros que lamentablemente por razones climáticas han tenido menos operación.
1: Claro, y lo señalado por el subsecretario del Interior con respecto a esta emergencia que sigue golpeando nuestro país, son cerca de 2.000 las personas damnificadas y más de 30.000 las que se ha informado que permanecen aisladas. Vamos a ver cómo se mantiene la cifra el día de hoy a partir de lo ocurrido anoche y durante la madrugada, principalmente en las regiones de Coquimbo y la región de Atacama. La directora nacional de SENAPRED, Alicia Cebrián, entregaba también más datos en este último balance.
3: En el nuevo balance de afectación de daños queremos iniciar dando cuenta de la lamentable situación de fallecimiento de un trabajador de la empresa de CGE que hasta ayer se encontraba desaparecido y que habíamos dado cuenta de ello. Fue encontrado en la comuna de Curepto, un trabajador de la empresa que se encontraba justamente apoyando las labores de rehabilitación y de entrega de equipamiento a personas electrodependientes. Desde SENAPRED y a nombre de todas las autoridades que están acá presentes, queremos hacer extensivo nuestro pésame a su familia, cercanos y a la empresa. Durante esta jornada, el balance en virtud del aumento de caudales que se han registrado en ambas regiones, en la provincia de Huasco y en la región de Coquimbo, ha hecho aumentar caudales y los riesgos de remoción en masa, lo que nos ha llevado, junto en coordinación con los equipos locales, a enviar solo en el día de hoy 22 mensajes SAE para poder prevenir sobre ciertos riesgos o apoyar procesos de evacuación en ambas regiones. El balance en términos de de afectación a

0: personas y daños es el siguiente: 5 personas lamentablemente fallecidas, 5 personas lesionadas, estamos hablando del tramo entre Atacama y la región de la Araucanía, 1.950 personas damnificadas, concentradas principalmente en las regiones de Valparaíso, la Araucanía y Biobío, 1.091 albergados, concentrados principalmente en la región metropolitana, y 33.246 personas informadas como aisladas, concentradas en Atacama y Coquimbo. También se reportan 34 viviendas destruidas, 1.087 viviendas con daño mayor, 14.447 viviendas con daño menor y 1.429 viviendas con daño en evaluación por parte de los organismos locales.
1: Bueno, ahí entonces lo señalado por la directora nacional de SENAPRED. A esta hora se realiza un nuevo balance. Escuchemos lo que está ocurriendo en el nuevo punto de prensa de SENAPRED y lo que señala la directora Alicia Cebrián.
0: Se reportan en este informe están relacionadas con presuntas desgracias recibidas por Carabineros de Chile y hasta esta hora tenemos 3, una en la región de Atacama y 3 en la región de Coquimbo. Fallecidos 5. Respecto a afectación a daños a vivienda, se reportan 35 viviendas destruidas en este tramo, 1.154 con daño mayor, 14.454 con daño menor y 1.495 con daño en evaluación. Hay que recordar que, de acuerdo a lo informado por la Dirección Meteorológica, el sistema frontal se sigue manifestando en varias regiones de nuestro país. En la región de Atacama y Coquimbo se van a seguir recibiendo precipitaciones durante el día en un rango entre 20 y 30 milímetros y debería ir declinando la mañana de mañana 21. En las regiones, entre las regiones de Coquimbo y Maule, van a haber precipitaciones hoy día de distinta intensidad. Mañana se mantienen esas precipitaciones en ese tramo entre Coquimbo y Maule, de normal a moderada. El día 22 de julio deberían ir disminuyendo para el día 23 recibir una nueva banda frontal entre Maule y la Araucanía con precipitaciones normales que deberían alcanzar entre 20 y 30 milímetros para ese tramo. Y las regiones de Atacama y O'Higgins, desde el 23 de julio, deberían estar con nubosidad y precipitación de nieve en cordillera. Quiero volver a reiterar y sumarme a las recomendaciones que hacía ya el subsecretario del Interior respecto a mantener el cuidado y la precaución, especialmente en aquellas zonas que han sido afectadas por el sistema frontal. Existen problemas de conectividad, tenemos problemas de anegamientos en algunos sectores y acumulación de agua, situaciones que representan un riesgo para las personas. Por eso les queremos pedir, en la medida de que lo puedan hacer, mantenerse en sus casas, dejar que los equipos de primera respuesta puedan ir a los lugares para poder atender las situaciones de emergencia. Tal como lo mencionó el subsecretario, hay un despliegue en las regiones, en las comunas particularmente de La Serena y Coquimbo, planificado para el día, y se mantienen además los trabajos que se están realizando de apoyo, de despeje, de llevar ayuda humanitaria a las otras comunas del interior de la región de Coquimbo y también a las comunas de la provincia de Huasco. Por lo tanto, pedirle colaboración a las personas, no acercarse a quebradas, no acercarse a riberas de río, no acercarse a cauces que están activos, tener mucha precaución con los caminos que están resbaladizos y por ningún motivo adentrarse en un lugar donde haya acumulación de agua sin tener la seguridad de que no pueda haber una situación de riesgo que pueda implicar un accidente y poner en peligro la vida de las personas.
1: Bueno, ahí entonces lo señalado por la directora nacional de SENAPRED a esta hora, en un nuevo balance que se está realizando. Se ha consultado también al subsecretario Máximo Pavés por la posibilidad de decretar un estado de emergencia en algunas zonas o un toque de queda. Por ahora se estaría descartando. Vamos a ver cómo avanza también la jornada para ver qué medidas se siguen tomando. Es lo que se está señalando a esta hora, y por supuesto vamos a seguir pendientes pendientes de los balances que se realizan, la activación de quebradas, diversos hechos que marcan socavones, la conectividad interrumpida en gran parte de la zona del norte del país entre la región de Coquimbo y Atacama, con esta cifra que veremos cómo se va actualizando durante la jornada y por supuesto entregándoles los detalles. Uno de los fallecidos que se confirmó lamentable ayer fue el trabajador de la empresa eléctrica CGE que se encontraba desaparecido en Curepto. Su cuerpo fue hallado ayer domingo en la región del Maule en medio de la emergencia por el sistema frontal y así se aumentó entonces con esta cifra a 5 los fallecidos. Veremos qué pasa también con la cifra de desaparecidos que se va a informar durante esta jornada, así que estaremos muy atentos a todo lo que ocurra por producto de esta emergencia.
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1: Claro que sí, tenemos también información económica para acompañarlos a esta hora aquí en Agenda de Radio Digital FM. Vamos a repasar rápidamente los principales datos que da a conocer el Banco Central de Chile para hoy con una UF que se ubica en los 40.844 pesos con 79 centavos, el dólar 933 pesos con 92 centavos y el euro 1.068 pesos con 7 centavos, según lo que señala el Banco Central de Chile para esta jornada. Mencionar que el precio de los combustibles ha ido en aumento en estas últimas jornadas producto del conflicto que se reactivó entre Irán e Estados Unidos, así que vamos ahí a estar siguiendo también lo que ocurre porque es muy probable, lamentablemente, que el precio de las bencinas pueda volver a subir en nuestro país, así que hay que estar atentos a lo que ocurre con esa información. La información económica la tenemos también para ti a esta hora aquí en Agenda de Radio Digital FM.

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1: 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Seguimos junto a ti a esta hora en Agenda de Radio Digital FM y como siempre tenemos también el tiempo y la oportunidad de compartir con nuestro panel de expertos en cada inicio de semana y poder hacer el análisis de lo que ocurre de la actualidad político, social, económica. Y a esta hora le vamos a dar la bienvenida en el programa de hoy a Francis Espinosa, cientista política y directora del Magíster en Comunicación Estratégica de la Universidad Católica del Norte con sede en Antofagasta. ¿Cómo está, Francis? Muy buenos días.
2: Muy buenos días, Diego. Bastante bien, feliz de comenzar analizando política en su programa y, por supuesto, preocupada por el mal tiempo en el sur que no ocurre acá en el norte.
1: Claro, sí, ha sido un tema muy, muy preocupante lo que está ocurriendo en gran parte de la zona centro-norte, podríamos decir, y también en la zona sur con este sistema frontal. Así que ahí lo hemos estado siguiendo y esperar que la situación pueda amainar y que se pueda mejorar un poquito. Bueno, Francis, junto con agradecer nuevamente la disposición, como siempre, para compartir a esta hora con nuestros auditores, comenzar preguntándole por lo que se viene, lo que ha sido en materia política. La semana anterior, sobre todo con el proyecto de reconstrucción nacional, que da un paso importantísimo en el Senado, pero no exento de polémicas, la situación de este posible acuerdo con el PPD, que finalmente se cae, el anuncio de la oposición a regañadientes, con divisiones, de ir al Tribunal Constitucional, y por otro lado una oposición que también tuvo algunas diferencias, pero que logró finalmente la unidad para avanzar con este proyecto de reconstrucción nacional en el Senado, lo que le da una importante victoria, por así decirlo, al gobierno. Le queda todavía un escollo ahora en la Cámara este martes. ¿Cómo ve la situación y este avance que logra el gobierno de José Antonio Kast?
2: Sí, bueno, en realidad da para mucho, ¿no? O sea, hay mucho hilo que tirar en esta aprobación de esta famosa ley o plan de reconstrucción nacional. Primero partir sobre la base de que uno analiza las encuestas, a pesar que vamos a mirar las encuestas después, pero específicamente en este tema, y uno veía una diferencia más significativa hacia un rechazo, pero ahora ve una diferencia relativamente similar, es decir, una cosa algo así como un 35 a un 34. Entonces ahí, digamos, uno ve como los guarismos también un poco van midiendo el termómetro de la ciudadanía con respecto a este proyecto. Después, las derrotas consecutivas de la oposición, ¿no? Una oposición que finalmente no logra articularse para transformarse en una oposición concreta en este proyecto, ¿no? Con algunos desenganches. Y, digamos, algo que es bastante significativo, el partido de la gente, que pasa de ser un partido bisagra a ser el centro del tablero político. Y, por supuesto, esto implica proyecciones políticas tanto del partido, pese a, digamos, algunas dificultades políticas que está sufriendo el partido, pero también algunas proyecciones presidenciales ahí en el liderazgo de Franco París. Entonces, yo creo que hay una serie de elementos que uno puede ir conjugando y de qué manera, digamos, finalmente empieza el negociado de los partidos políticos, la fidelización en este caso en el conglomerado variopinto, le llaman el conglomerado electoral en este caso de gobierno, y de qué manera se empieza, como bien señalaba usted, el pirquineo político, ¿no?
1: Claro, y aparece en medio de toda esta discusión, y quería preguntarle también, Francis, por la figura del ministro de Hacienda, Jorge Quirós, que terminó siendo muy cuestionada antes de la votación en el Senado por este acuerdo que finalmente no prospera con el PPD, las acusaciones de la oposición y algunos ya lo

0: señalaban como un locutor inválido del gobierno, y se mete en el juego de manera más presente también el viceministro Claudio Alvarado y también el ministro García Ruminot, y ahí es donde uno se pregunta, bueno, el gobierno también debió mover sus piezas un poco ante los cuestionamientos que estaban surgiendo ante el ministro de Hacienda, que ha sido una figura muy cuestionada. ¿Cómo ha visto también el posicionamiento del ministro de Hacienda con este resultado que se da en el Senado?
1: Sí, uno lo que ve en realidad efectivamente es un ministro bastante desgastado políticamente. Ahora, yo creo que el desgaste tiene que ver un poco con su forma de entender los procesos de negociación y más bien centrado en una conducta más bien impositiva que negociadora. Entonces, frente a eso, rápidamente el ministro Claudio Alvarado se transforma en lo que yo señalaba hace un par de semanas, en esta necesidad de un acelerador de partículas, le llamo yo, pero en realidad un articulador en este caso en varios flancos o con varios actores. Entonces yo creo que digamos la figura del ministro Alvarado es una figura bastante interesante, que en primer lugar logra diríamos como una especie de, ahora que en jerga futbolística, una especie de portero que ataja los penales, pareciera ser, ¿no? O en su defecto, sí. Alguien que mete el gol, digamos, de última hora, de taquito, si usted lo quiere, ¿no? Entonces, yo creo que ahí hay una figura bastante importante en términos de que él le baja la presión, digamos, a las crisis, logra articular al oficialismo, sobre todo a Chile Vamos, y logra, digamos, nuevamente restablecer las confianzas, entre la oposición y el gobierno. Entonces yo creo que ahí hay una figura bastante, bastante interesante que habría que tenerla en cuenta en términos de qué manera él logra finalmente levantar esta credibilidad institucional, que la conducta en este caso del ministro de Hacienda no ha logrado. Ahora, yo tengo la impresión que también en los roles son distintos, entonces también habría que entenderla desde esa perspectiva, pero me parece que es importante en primer lugar la utilización de liderazgos o el desarrollo, el despliegue de liderazgos del gobierno para un proyecto tan insigne como el de la mega reforma, ¿no? Y por otro lado, entendiendo que este gobierno, digamos, lo que uno observa es que sabe bastante jugar ajedrez, es decir, en política no hay toda una proyección que en realidad uno no juega a damas, sino que juega ajedrez, y juega ajedrez porque va moviendo en este caso las piezas para rápidamente poner hacia atrás, al ministro Quirós, y rápidamente poner en este caso en el flanco o más bien aproximando. Ajá. A gente que sí negocia en este caso con distintos actores y con distintos partidos políticos también, ¿no?
0: Efectivamente. Estamos compartiendo a esta hora aquí en Agenda de Radio Digital FM junto a Francis Espinosa, cientista política y directora del Magíster en Comunicación Estratégica de la Universidad Católica del Norte, con sede ahí en Antofagasta. Francis, quería consultar también por esta posibilidad que planteó finalmente la oposición de ir al Tribunal Constitucional. ¿Cómo ve esta situación y el pie en que queda la oposición al asistir a esta instancia? Más allá del resultado.
1: Sí, la verdad es que yo creo que era un poco la carta bajo la manga o el último recurso que tenía la oposición. Ahora, uno lo que percibe es que efectivamente hay partidos políticos, digamos, que han abrazado históricamente, digamos, desde el inicio de las negociaciones, esa idea, y me refiero al Partido Comunista. O sea, uno ve, digamos, una actitud mucho más beligerante y también más apasionada hacia la idea del Tribunal Constitucional, y no lo ve, digamos, tan claro seguramente en fracciones como el PPD o más la centroizquierda. Entonces ahí uno efectivamente ve nuevamente a una oposición dividida, a una oposición que no ha logrado finalmente levantarse como, a pesar de que hablan de una oposición constructiva, pero que no ha logrado levantarse como una oposición propiamente tal, y más allá, digamos, de algunos dardos, todavía creo que está en veremos en este caso la idea de que con

0: como conglomerado finalmente lleven algunos aspectos no al Tribunal Constitucional. Yo eso no lo veo tan claro, y puede que en la puerta del horno se queme el pan o finalmente se desinfle esta idea por no lograr un acuerdo transversal. Ahora, claro, yo comparto el punto de vista de que efectivamente, en el fondo lo que se busca es de qué manera se pueda parar este proyecto, pero de qué manera finalmente la oposición se construye en oposición, identitariamente en oposición. Yo creo que eso, más allá del proyecto de la mega reforma, creo que eso está bastante complejo. Y frente a eso también proyecciones electorales que pudiesen en el fondo determinar un poco la sensación todavía de la ciudadanía en relación a este proyecto es complejo, diría yo. Difícilmente, logren un acuerdo, y frente a este acuerdo tal vez lo más criticable, ¿no? Es que este proyecto puede que finalmente vea la luz, pero sin un acuerdo nacional como ocurrió en el caso de la ley de pensión, etcétera.
1: Perfecto. Francis, lo último, quería preguntarle también por lo que está pasando con las encuestas y lo que mostraron el fin de semana, que a diferencia de lo que venía haciendo la cadena de encuestas, el presidente en esta semana logra subir algunos puntos. En la encuesta CADEM sube 3 puntos, alcanza un 39% de aprobación. En la encuesta Criteria también la aprobación sube 5 puntos, situándose en un 37%, pero en Pulso Ciudadano la aprobación del presidente, dicen, tiene una leve caída, llegando a un 28,9. ¿Cómo ve también la situación del presidente en medio de todo lo que ha pasado también con el proyecto, el tema de la situación de emergencia que se está viviendo?
0: Sí, uno, extrañamente uno ve bastantes diferencias entre las encuestas, ¿no?
1: Sí.
0: O sea, hay dos encuestas que más o menos se parecen y una que habla incluso de un hundimiento del gobierno de José Antonio Kast. Yo tengo la impresión de que las encuestas están mostrando un poco la tendencia ciudadana a no entender todavía el relato del gobierno más allá del proyecto de la mega reforma. Yo creo que ahí el gobierno todavía no ha logrado instalar narrativas en el fondo paralelas al proyecto de la mega reforma, y eso es peligroso porque en el fondo uno pudiese decir que si finalmente el proyecto fracasa, cosa que lo dudo en distintas formas que puede fracasar, ¿no? Por ejemplo, a largo plazo finalmente nunca se logró instalar otras narrativas que no fueran solamente eso y que el gobierno solamente fuera esta mega reforma. Yo tengo la impresión de que ahí el gobierno ha fallado política y comunicacionalmente para instalar otras narrativas, otros discursos que den cuenta de cuáles son los beneficios en el fondo que este gobierno le trae al ciudadano común. Entonces yo creo que eso todavía está instalado en esta diferencia en las encuestas.
1: Claro.
0: Y yo creo que también lo que está instalado es que pese a que algunas encuestas favorecen al presidente, todavía hay un pesimismo sobre aspectos tan significativos como lo económico, como los temas de delincuencia, como los temas de seguridad también, los temas de educación y salud. O sea, pareciera ser que tampoco entendemos la dirección que lleva el gobierno en torno a estos temas tan claves.
1: Perfecto. Bueno, Francis, queremos agradecer como siempre el tiempo, la disposición para compartir con nosotros e iniciar la semana, sobre todo con nuestros auditores aquí en Digital FM, y permitirnos hacer este análisis el día de hoy.
0: Sí, no, un placer nuevamente estar con ustedes. Un abrazo grande desde Antofagasta y ojalá que el sistema frontal cambie y tengan mejores condiciones climáticas.
1: Muchas gracias, Francis. Gracias por ahí. El abrazo también para toda la gente en el norte grande del país, y estaremos en contacto. Muchas gracias por participar nuevamente aquí en Agenda.
0: Muchas gracias. Hasta luego.
1: Hasta luego.
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1: Bueno, y es lo que nos va quedando del Mundial, la música que nos va a recordar lo que fue esta fiesta del fútbol 2026, que terminó finalmente ayer con la victoria de España ante Argentina en un partido donde España dominó prácticamente todo el encuentro, con una Argentina que prácticamente no tuvo llegadas hasta que España anotó el primer gol. Trata de reaccionar a Argentina, que tuvo un hombre menos durante el tiempo extra, y así finalmente no la alcanzó esta vez Argentina para marcar en los descuentos y tratar de al menos llevar el resultado a los penales. Bueno, fue muy superior a España, hay que reconocerlo, mostró un gran nivel, anuló prácticamente a Argentina, tal como pasó cuando jugó la semifinal con Francia, que España le pasó por encima a Francia, los dejó sin argumentos y se quedó esta vez entonces con la victoria. El gol vino desde el banco y le dio la victoria a Argentina con Ferran Torres, el jugador que entrará seguramente en la historia de España al anotar el único gol del partido que le permite entonces quedarse con el título. Vamos con reacciones que dijo el técnico de España, Luis de la Fuente. Escuchemos lo que dijo en la conferencia de prensa tras el partido.
3: Dar las gracias a toda a mi cuerpo técnico, a toda la gente que ha trabajado con nosotros. Es un cuerpo técnico maravilloso. Aitor, nuestro director deportivo. Sin este equipo es imposible conseguir nada. Los jugadores, los auténticos protagonistas de esta historia, pero toda la gente que hemos estado trabajando con ellos para que fueran cada día mejor. ¿Qué estamos sintiendo allí? Pues ahora mismo, el otro día alguien me comentaba al pasar a la semifinal, dije, será seguramente algo parecido a la felicidad. Pues debe ser algo, la felicidad debe ser algo así, pero sobre todo, más que eso, es orgullo, satisfacción, reconocimiento a una gente maravillosa, a unos futbolistas excepcionales, a un grupo humano. A un grupo humano de los que va a hacer época y que, insisto, es un honor trabajar con ellos. Así que, felicidad, muchas gracias.
1: Bueno, y diversos medios españoles apostaron en la cancha, medios internacionales también, tras la victoria de España, y lograron rescatar declaraciones del propio Ferran Torres, el jugador que anotó el gol del partido. Escuchemos lo que dijo quien se transformó en figura de la selección española.
4: Que no he pensado, simplemente he visto el balón venir a mí y creo que era algo que me merecía y por eso me ha llegado a mí.
5: ¿Gassini? Te lo merecías, eres el héroe, yo estaba llorando. ¿Tú cómo estás? Dime, ¿cómo te sientes?
4: Bueno, me han hecho esa pregunta hace 2 minutos, pero realmente no sé cómo me siento porque creo que estamos en blanco ahora, creo que no somos conscientes de lo que acabamos de conseguir y como he dicho, solo quiero coger la copa y estrujarla.
6: Ferran, tras Iniesta, Ferran Torres, tu nombre con letras de oro en la Copa del Mundo 2026.
4: Necesito un poco de tiempo para asimilarlo, la verdad. Ahora mismo es que no sé qué decir porque al final yo creo que ha sido un gol de 47 millones de personas, no solo mío.
1: Claro, ahí lo mencionado por Ferran Torres, y le preguntaban por Iniesta, por Andrés Iniesta, que fue el que marcó el único gol de España en el Mundial de Sudáfrica en la final ante Países Bajos, Holanda en ese momento, y lo iguala entonces Ferran Torres para anotar el único gol del partido en esta final ante Argentina. Una selección argentina que fue muy superada por España, lo reconoció el propio técnico de la selección trasandina, Lionel Scaloni, que de esta manera hacía el análisis también tras la derrota de su selección.
7: Nada, no ha podido ser. Ellos fueron justo vencedores, esa es la realidad. Hay que reconocerlos. Y faltó poquito, la verdad. Solo queda agradecer a mis jugadores, a toda la gente que ha sido, bueno, que ha dado una mano enorme para poder llegar a otra final del mundo y nada, ya está, ahora el partido terminó y hay que seguir.

0: como siempre decimos, cuando se gana está todo bien y cuando se pierde no todo es malo. Así que agradecimiento es la única palabra que me sale, y al público también. Estarán sufriendo como nosotros, pero son momentos también para fortalecer a todo un país, a toda la gente, que se puede perder y hay que resetearse y volver a empezar.
1: Bueno, fíjense que Lionel Scaloni fue consultado por su continuidad en la selección argentina, si va a permanecer en el cargo, y esto lo llevó a emocionarse al técnico de la selección trasandina. Escuchamos también sus declaraciones.
2: De estar en el lugar que estoy, es el lugar soñado para todos. Hemos intentado hasta el último momento dar el máximo como cuerpo técnico, los jugadores, y creo que es justo que me pueda tomar este tiempo y pensarlo. Este lugar es maravilloso, es un lugar soñado que en mi vida pensé que, a ver si paro porque no soy capaz, en mi vida pensé que pensamos todos los chicos del cuerpo técnico estar en ese lugar. Entonces, para seguir se necesitan un montón de cosas, sobre todo volver a resetearse, volver a formar un grupo como este. Que difícilmente se vuelve a formar. Y me duele el alma. Lo siento.
1: Ahí toda la emoción de Lionel Scaloni, claro, deja una semilla importante en el fútbol argentino, ¿eh? Ganó Copas América, el título del mundo con la selección en Qatar, y fíjense que por otro lado España con esto logra meterse entre las más campeonas del mundo, ¿eh? Con dos títulos España iguala, por ejemplo, lo que tiene Francia, y también se mete entre las top ganadoras del mundo, que es encabezada por Brasil, que tiene 5 títulos, Italia tiene 4, Alemania 4 títulos, Argentina se queda con 3 títulos, Uruguay, y está toda la polémica ahí con los uruguayos de siempre, 2 títulos del Mundial de la FIFA, ellos suman 2 Juegos Olímpicos, Francia con 2 títulos y España también con 2 títulos, es donde se instala ahora la selección española. El goleador del torneo, Kylian Mbappé, que se transforma también en el goleador histórico de los mundiales. Kylian Mbappé, que tiene una historia ahí anotando goles, superó por un gol a Lionel Messi, anotó ya en total 22 goles Kylian Mbappé en los mundiales, 21 deja Messi para esta selección argentina, un Lionel Messi que veremos qué va a pasar con su futuro, si seguirá o no en la selección argentina, llegará al otro mundial, es lo que todos se preguntan ahora, un mundial que de todas maneras vio la despedida, por ejemplo, de Cristiano Ronaldo, de Neymar, y veremos si Messi se suma a esta lista de lo que pudo haber sido el último baile para ellos. Las felicitaciones para España entonces, que se queda con este nuevo título. Comenzamos a despedirnos, enviando un fuerte abrazo para todas las personas que se han visto gravemente afectadas por este sistema frontal, en este momento con mayor intensidad en la zona norte del país. Vamos a estar actualizando la información, entregándoles los datos, el llamado, reiteramos que hacen las autoridades, evitar situaciones de emergencia, y veremos qué ocurre finalmente durante la jornada. Lo vamos a estar actualizando para ustedes en nuestra segunda edición del día. A la 1:00 p.m. nos volvemos a reunir. Junto a Ed Rubilar en los controles nos despedimos. Que tengan buenos días.

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6: La selección española se quedó finalmente con el título del mundo al derrotar ayer a la selección de Argentina por 1-0 cuando se jugaba el tiempo extra con gol de Ferran Torres en el minuto 106. España logró alcanzar un nuevo título e igualar lo realizado en el Mundial de Sudáfrica en el 2010 cuando se coronaron campeones del mundo y logran con esto su segundo título mundial. Un partido donde España dominó gran parte del encuentro. Argentina sufrió la expulsión de Enzo Fernández dentro de los primeros 90 minutos y jugó todo el tiempo extra con uno menos. Tuvo opciones Argentina en las últimas jugadas, no pudo concretar y es la selección española la que celebra este título, un nuevo título para la selección española para quedarse entonces con la copa de este torneo 2026 celebrado en Estados Unidos, México y también en Canadá. Felicitaciones para España que logra un nuevo título y deja sin opciones a Argentina y también catapultando la despedida de Lionel Messi, que ayer entre lágrimas se despidió de los hinchas argentinos porque claro, ya se había anunciado este sería su último mundial de fútbol y así Argentina se queda sin poder repetir lo conseguido en el mundial anterior en Qatar, donde sí había conseguido el título Lionel Messi. Otros datos que nos deja este mundial 2026, el goleador por ahora de los mundiales es Kylian Mbappé, que pese a la derrota de Francia logró quedarse con el título de goleador histórico de los mundiales. Por ahora tiene 22 tantos, dejó en el camino a Lionel Messi que tiene 21 goles y a Miroslav Klose que se quedó con 16 goles también en el camino el alemán. Se va cerrando la fiesta para repetir entonces el título de España con el primer lugar, segundo lugar para Argentina y tercer lugar para Inglaterra, que goleó 6-4 a Francia en el partido por el tercer lugar. ¿Qué se viene ahora? El próximo Mundial, el 2030, tendrá como sedes principales a España, Portugal y Marruecos. Y además, por la celebración del centenario del torneo, se jugarán partidos.

0: inaugurales en Uruguay, Argentina y Paraguay para la próxima edición del 2030. Felicitaciones para España por el nuevo título conseguido en este Mundial 2026, donde te hemos entregado todos los detalles.
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0: 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Ya son las 13 horas. 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
1: Muy buenas tardes, bienvenidos a nuestra segunda edición del día de En Agenda de Radio Digital FM. En este día lunes, comenzando la semana junto a ustedes como siempre y junto a nuestro equipo a través de Radio Digital FM y nuestra señal a través de las distintas regiones del país, nuestra señal nacional, nuestra señal online también, que nos permite llegar a cualquier parte del mundo y poder acompañarlos en este día de hoy, que como ha sido la tónica en estos últimos días, ha estado marcado por la situación de emergencia que se está viviendo en gran parte de nuestro país, principalmente en la zona norte, con estas lluvias que han generado estragos y este sistema frontal que ha generado toda una situación de emergencia. Vamos a estar repasando lo ocurrido, las declaraciones de esta jornada y por supuesto las ayudas que comienzan a desplegarse. Es día lunes 20 de julio y vamos a comenzar junto con saludarlos a través de nuestra señal, junto a nuestro equipo también, junto a Odette Rubilar en los controles, les damos la bienvenida y por supuesto vamos a comenzar como siempre contándoles precisamente cómo sigue el clima para esta jornada de hoy a partir de la información que nos entrega y nos comparte la Dirección Meteorológica de Chile.
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1: Y vamos a comenzar en la puerta norte de nuestro territorio. En Arica se espera hoy una máxima de 19 grados, con cielos nublados variando a despejado por la tarde. En Iquique, 20 la máxima, nublado variando a despejado. Mientras que en Antofagasta también se presentan cielos despejados con 22 grados de máxima durante esta tarde. Nos vamos a Copiapó, en la región de Atacama, que es parte de las zonas que se ha visto afectada por este sistema frontal. Se espera hoy una máxima de 19 grados en Copiapó, con cielos cubiertos y algunos chubascos durante la tarde. En La Serena y Coquimbo, también una zona fuertemente golpeada por el sistema frontal, cielos cubiertos con chubascos y probabilidad de tormenta eléctrica al final del día. En Valparaíso, en la quinta región, cielos cubiertos con lluvia para esta jornada, 13 grados la máxima. En Santiago, en la capital de nuestro país, 12 la máxima, cielos cubiertos y algunos chubascos durante la jornada. Situación muy similar en Rancagua, 12 la máxima, cubierto y chubascos. En Talca, en la región del Maule, 12 la máxima, cielos nublados con chubascos aislados. Y a partir de mañana, en gran parte de la zona sur, vuelve el sistema frontal, incluso con probabilidad de tormenta eléctrica. Situación muy similar en Chillán, 12 la máxima hoy, cielos nublados variando a cubierto. Y seguimos a esta hora en Chillán, como les decía, 12 la máxima, cielos nublados con viento entre 25 y 40 kilómetros por hora. En Temuco, en la región de la Araucanía, 11 grados la máxima, cielos nublados, mientras que en Valdivia la máxima llegaría a los 10 grados, cielos nublados variando a nubosidad parcial. Las precipitaciones se podrían dar desde mañana martes en la zona sur, incluso durante gran parte de la semana. Vamos a Puerto Montt, en la región de los lagos, 9 la máxima, con cielos despejados, bajas temperaturas por estos días.

Seguimos en Coyhaique, en la región de Aysén, un grado solamente la máxima para hoy, con cielos nublados variando a despejado. Seguimos también revisando en Punta Arenas, en la región de Magallanes, un grado la máxima, cielos nublados con escarcha y viento entre 25 y 40 kilómetros por hora. El territorio insular lo revisamos también en Isla de Pascua, en Rapa Nui, 20.

0: Chubascos con probabilidad de tormenta eléctrica y finalmente en la península antártica 5 grados bajo cero la máxima, cielos cubiertos y chubascos de nieve ocasionales es lo que nos comparte a esta hora la Dirección Meteorológica de Chile.
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0: Y en los temas de esta jornada, seguimos muy atentos a lo que ocurre con el paso de este sistema frontal. El presidente de la República, José Antonio Kast, confirmó que se decreta estado de catástrofe para la región de Coquimbo y la provincia de Huasco por el sistema frontal. Una situación que el presidente aseguró que la institucionalidad, dentro de la gravedad de la situación, está funcionando. Y ya son 5 los fallecidos, lamentablemente, producto del sistema frontal. Más de 30.000 personas aisladas y viviendas que estarían con daños llegarían a las 17.000. Vamos a estar actualizando las cifras y los detalles con las ayudas que se comienzan a desplegar desde el Ministerio de Salud. También se decretó alerta sanitaria para enfrentar los riesgos en medio de esta emergencia. Y en otra lamentable noticia, les vamos a contar que un incendio en la comuna del Bosque, en la región metropolitana, dejó 5 fallecidos. Se trata de 3 adultos y 2 niños en medio de un incendio que afectó una vivienda, una emergencia que se propagó a otros 2 inmuebles aledaños. Y como siempre, todo lo que ocurre en nuestro país, la información internacional y también el deporte, lo tenemos para acompañarte aquí en Agenda de Radio Digital FM. Y arrancamos con música a esta hora junto a Queen.

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1: Estamos acompañándote a esta hora en Agenda de Radio Digital FM. Y bueno, tal como muchos se solicitaban entre autoridades, parlamentarios y también personas de las zonas del norte del país que se han visto más afectadas, finalmente durante esta mañana y tras varias solicitudes, especialmente por parte de la alcaldesa de La Serena, Daniela Norambuena, el presidente José Antonio Kast anunció estado de catástrofe para la región de Coquimbo y la provincia de Huasco en la región de Atacama. Escuchemos lo que dijo precisamente el presidente de la República esta mañana desde el Palacio de la Moneda.
3: Como la situación en la región de Coquimbo y en la provincia de Huasco ha ido aumentando en la gravedad por temas de cortes de suministro de agua potable, por temas de algún tipo de desplazamiento de tierra, por aumento de los caudales y cortes de energía eléctrica. Como el jueves estuvimos también en la Escuela de Infantería, estuvimos en la FACH y anteriormente en el CHOA, pudimos evaluar a ver en qué momento se decretaba el estado de excepción de catástrofe y solicitarle, como corresponde en las regiones o provincias que se determine, la activación de este estado de excepción constitucional, y hemos

0: determinado que esto se realice en la región de Coquimbo y en la provincia de Huasco.
1: Ahí lo mencionado entonces por el presidente de la República, un estado de catástrofe que lo puede decretar precisamente el presidente y se puede decretar para todo el país o para una zona determinada. Una medida que comenzará a regir desde la publicación del decreto en el Diario Oficial y podría durar un máximo de 90 días. Quien entregó más detalles de cómo va a operar este estado de catástrofe fue el viceministro Claudio Alvarado, quien en un punto de prensa también aclaró cómo se trabajará a partir de este punto.
2: En consideración a los antecedentes climáticos de sucedidos anoche, donde la caída de agua superó los pronósticos y generó una serie de situaciones de aislamiento de personas, de cortes de caminos, de calles anegadas, de problemas en los sistemas de alcantarillado y otras condiciones que verificamos en el transcurso de la mañana a primera hora, el presidente decidió declarar estado de excepción constitucional de catástrofe por calamidad pública en la provincia de Huasco, de la región de Atacama y en la región de Coquimbo. Para el cumplimiento de este decreto, en la provincia de Huasco, en la región de Atacama, el GEDENA será el general de brigada del Ejército de Chile, don Claudio Andrés Paredes Araneda. Y en la región de Coquimbo estará a cargo de la zona el general de brigada de Ejército, don Eugenio Alejandro Riva Tolma. Adicionalmente, queremos señalar que en el transcurso del día se van a hacer todas las evaluaciones para que sean analizadas los correspondientes y se pueda declarar emergencia agrícola en aquellas áreas geográficas en donde la pequeña y mediana agricultura se han visto afectadas por estas condiciones de clima. También en las regiones de Coquimbo y Atacama se va a disponer una alerta sanitaria.
1: Ahí lo mencionado entonces por el viceministro Claudio Alvarado. Y claro, esta emergencia sanitaria fue confirmada por la propia ministra de Salud, May Chomalí, quien detalló los alcances que tendrá esta medida decretada también por el gobierno.
3: Efectivamente, cuando ocurre una catástrofe como la que estamos viendo, aumenta el riesgo de la salud en la población. Aumenta el riesgo porque las personas no están en su domicilio, están en albergues, comparten muchas personas, tienen problemas de saneamiento básico, tenemos problemas de los cauces de agua, problemas de distribución de medicamentos, problemas de aislamiento. Y esto hace que tengamos que hacernos responsables de ello y por eso hemos decidido decretar alerta sanitaria en las dos regiones más afectadas, que son la región de Coquimbo y la región de Atacama. Esto significa que tenemos mayor disponibilidad y mayor flexibilidad para hacer lo que nos corresponde hacer, que es resguardar la salud de la población en medidas preventivas, como la vacunación masiva de hepatitis A, por ejemplo, que estamos realizando en los albergues, de trasladar pacientes de una forma más expedita desde las zonas más alejadas cuando no se pueda resolver su problema de salud en los lugares que están aislados. Y también poder recuperar más prontamente la infraestructura hospitalaria que esté afectada por este desastre meteorológico.
1: Bueno, ahí entonces lo señalado por la ministra de Salud confirmando esta situación. Bueno, fíjense que el ministro Luis de Grange a esta hora se encuentra en la región de Coquimbo, específicamente en La Serena, hablando desde la zona del Islón, que es una de las que se ha visto afectada. Escuchemos lo que señala a esta hora el ministro de Grange.
4: Las situaciones climáticas son impredecibles. Nosotros estamos activados ya desde la semana pasada. El curso de las quebradas, el curso de los aluviones son impredecibles y estamos desplegados ya desde hace varios días

0: con un sentido de urgencia y hemos tratado de poner todas las capacidades disponibles. Estamos trabajando al límite.
1: No habían recibido ayuda hasta el momento, no había llegado nadie.
2: Les habría llegado personal militar, por ejemplo.
3: El año 97, de hecho, ministro,
2: estuvieron ayudando, sacando a la gente que estaba atrapada acá sin tener a voluntarios de bomberos, por lo menos, o a carabineros colaborando.
0: Bueno, efectivamente, detrás mío ya uno puede ver maquinaria trabajando. Son muchos los lugares, los territorios dentro de la región de Coquimbo, también de la región de Tarapacá, que están viéndose afectados. Estamos desplegados con todas nuestras capacidades. El estado de catástrofe nos va a poder ayudar básicamente a tres cosas: a tener una capacidad de contratar servicios de forma mucho más acelerada, mucho más rápida, tener una capacidad de coordinación mucho más efectiva, de toma de decisiones más rápida, y adicionalmente nos va a permitir poder desplegarnos en el territorio y hacernos cargo de aquellos problemas que más lo necesitan las familias.
4: ¿Cuál es la ayuda? Llega tarde el estado de excepción constitucional, porque las autoridades locales la estaban pidiendo ya desde el fin de semana, desde el día sábado al menos.
1: ¿Puede seguir esperando?
0: Bueno, dentro de las principales medidas, por supuesto, está la habilitación de los caminos. Hay caminos que tienen interrupciones debido a derrumbe y interrupciones debido al alto flujo de los esteros, de los ríos, y esos son los primeros que estamos habilitando. Hay otros casos en que los mismos derrumbes han generado destrucción, han generado un deterioro de los caminos que impide que sean utilizados, y lo mismo con los grandes socavones que hemos visto en el sector. Y en este contexto tenemos que nuevamente trabajar con sentido de urgencia, con la mayor celeridad posible, junto con las empresas concesionarias, para que dentro de los próximos días ya podamos recuperar esa infraestructura que es clave.
5: Bueno, parte de lo que señala a esta hora en directo desde la región de Coquimbo el viceministro Luis de Granch, viceministro de Obras Públicas y Transporte. Fíjense que se generó una situación bien particular en medio de este punto de prensa, ¿eh? Porque fue encarado por algunos vecinos por la falta de ayuda y la respuesta tardía que habrían tenido las autoridades en entregar ayuda en esta zona del Islón, que se vio devastada producto del sistema frontal. Estábamos repasando lo que han señalado también autoridades durante esta jornada. En uno de los últimos puntos de prensa del SENAPRED, el subsecretario del Interior, Máximo Pavés, entregó detalles de lo que ha ocurrido con el sistema frontal y la cantidad de lluvia y de agua que ha caído en las últimas horas. Escuchemos lo que decía también la autoridad de gobierno.
6: En primer lugar, quisiéramos recordar que desde el día miércoles pasado, la Dirección Meteorológica de Chile emitió una alarma meteorológica por precipitaciones anormales. Y por lo tanto, lo que se ha vivido en las últimas horas en la región de Coquimbo, fundamentalmente en la ciudad de La Serena, obedece a un comportamiento especialmente intenso de este sistema frontal con características anormales. Quisiéramos señalar que la región de Coquimbo, entre las 19 y las 20 horas del día de ayer, cayeron un poco más de 15 milímetros de agua, y que entre las 20 horas y las 21 horas de ayer, solo en una hora cayeron 19,6 milímetros, casi 20, lo que da cuenta de lo que llueve generalmente en un mes, llovió en una hora, lo que lleva a calificar este evento como de precipitaciones anormales y extremas. En ese sentido, el primer llamado que el gobierno hace a nuestros compatriotas de aquella zona es que lo que vivimos ayer fue un evento especialmente intenso, y que a pesar de que estábamos preparados con eventos de respuesta, el nivel de agua caída da cuenta de una afectación de todas maneras fuera de la planificación.
5: Lo señalado entonces por el subsecretario de Interior en este punto de prensa, acompañado, como es habitual, por la directora nacional de SENAPRED, quien entregó el último balance en cuanto a víctimas, heridos y daños e infraestructuras. Escuchemos lo que dijo Alicia Cebrián.
7: El consolidado de afectación que tenemos a esta hora, que ha sido levantado desde las regiones y, como he dicho en otras ocasiones, va a ir cambiando y evolucionando estos datos en la medida que logremos ir afinando las evaluaciones y llegando a todas las localidades con funcionarios que permitan levantar.

0: y hacer el análisis correspondiente es el siguiente. Respecto a damnificados, el total entre las regiones de Atacama y la Araucanía alcanza a 2.205 personas. En albergados, en el mismo tramo, 1.179 personas. Personas aisladas, 99.316. Personas lesionadas, 17. Personas desaparecidas, 4. Y aquí quiero hacer una precisión. Las personas desaparecidas que se reportan en este informe están relacionadas con presuntas desgracias recibidas por Carabineros de Chile. Y hasta esta hora tenemos 3, una en la región de Atacama y 3 en la región de Coquimbo. Fallecidos, 5. Respecto a afectación a daños a vivienda, se reportan 35 viviendas destruidas en este tramo, 1.154 con daño mayor, 14.454 con daño menor y 1.495 con daño en evaluación. Hay que recordar que...
1: Bueno, ahí lo mencionado entonces por la directora nacional de SENAPRED, quien también actualizó lo que se espera para esta jornada y en las próximas horas en cuanto al sistema frontal y lo que está señalando la Dirección Meteorológica para estas jornadas.
0: De acuerdo a lo informado por la Dirección Meteorológica, el sistema frontal se sigue manifestando en varias regiones de nuestro país. En la región de Atacama y Coquimbo se van a seguir recibiendo precipitaciones durante el día en un rango entre 20 y 30 milímetros y debería ir declinando la mañana de mañana 21. En las regiones, entre las regiones de Coquimbo y Maule, van a haber precipitaciones hoy día de distinta intensidad. Mañana se mantienen esas precipitaciones en ese tramo entre Coquimbo y Maule, de normal a moderada. El día 22 de julio deberían ir disminuyendo para el día 23 recibir una nueva banda frontal entre Maule y la Araucanía con precipitaciones normales que deberían alcanzar entre 20 y 30 milímetros para ese tramo. Y las regiones de Atacama y O'Higgins, desde el 23 de julio, deberían estar con nubosidad y precipitación de nieve en cordillera.
1: Bueno, ahí entonces lo que señalan las autoridades, se ha decretado finalmente esta situación de lo anunciado por el gobierno, este estado de catástrofe donde finalmente se entregarán distintas ayudas. Los ministros se han desplegado en las zonas de emergencia para confirmar la ayuda que va a ser desplegada. Lo escuchábamos al viceministro de Obras Públicas, Transporte y Telecomunicaciones, Luis de Grange, quien dijo que la situación es comparable con un terremoto en la región de Coquimbo, donde llegó precisamente el viceministro. Vamos a estar actualizando los datos y la información que surge a partir de este sistema frontal.
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1: Como lo hacemos habitualmente, vamos actualizando también lo que ocurre con la información económica y fíjense que con respecto al dólar, les vamos a contar que este ha comenzado la jornada con una leve baja de 1,6 pesos en el mercado cambiario local, en una apertura que ha estado marcada por un mejor tono en los mercados internacionales después de que se conocieran algunas señales de Irán sobre un posible retomar o reanudación de negociaciones y lo que ha sido también el repunte en el precio del cobre. Pasadas las 9 de la mañana, el dólar se ubicaba en los 932 pesos con un centavo vendedor y 931 pesos con 8 centavos comprador. ¿Qué ha ocurrido con el cobre? Cerró hoy lunes con un alza de 1,91% en la bolsa de metales de Londres, transándose en 6,18 dólares la libra, lo que le entrega un soporte, como siempre señalamos, a la moneda de nuestro país. Vamos a estar siguiendo lo que ocurre también en materia económica y, por supuesto, actualizando para ustedes todos estos datos.
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1: Claro que sí, la mejor música para acompañarte y a esta hora junto a Journey.

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2: Una de la tarde con 35 minutos, seguimos a esta hora en Agenda de Radio Digital FM con más de la revisión de nuestras noticias del país y vamos a contarles también de una noticia que se ha ido actualizando con respecto a la situación de este sistema frontal, porque fíjense que este despliegue regional que ha desarrollado el gobierno tendría al presidente José Antonio Kast viajando a la región de Coquimbo. Se estima que cerca de las 2:30 de la tarde el presidente viaje a la zona junto al ministro de Defensa Fernando Barros y también la ministra de Salud May Chomalí. Desde la presidencia han señalado que el despliegue consiste en inspeccionar en terreno el impacto del sistema frontal y coordinar las próximas acciones asociadas al estado de excepción de catástrofe por calamidad pública decretado para dicha región. Bueno, el presidente viajaría a esta zona y es por eso que se espera su llegada este

mismo día. Veremos qué es lo que ocurre después de que, como señalábamos, se decretara estado de catástrofe principalmente en la región de Coquimbo y en otras zonas del norte del país. Y lo mencionábamos también al inicio de esta edición, una lamentable noticia, un incendio registrado durante esta madrugada en la comuna del Bosque, en la región metropolitana, dejó lamentablemente 5 personas fallecidas. Las víctimas son 3 adultos y 2 niños. Se trata de una madre y sus 3 hijos de 18, 11 y 4 años, además del cuñado que intentó rescatarlos, según detalló la Fiscalía Metropolitana Sur. Los cuerpos fueron encontrados durante la remoción de escombros de este incendio que se originó durante la madrugada de hoy afectando a 2 inmuebles, según indicó el fiscal José Manuel McManara. La causa del siniestro entregada por bomberos sería una fuente de calor eléctrica con la cual se habría prendido algunas prendas de vestir y esto habría generado un incendio en el interior de la vivienda. De todas maneras, dijo el fiscal, se está trabajando junto al laboratorio de criminalística con la brigada de homicidios para determinar la causa final de este incendio. El Seremi Barrientos manifestó por su parte que desde que se conoce la emergencia se constituyeron de forma permanente en coordinación con Carabineros de Chile, bomberos, el Ministerio Público y los demás organismos de respuesta para apoyar el desarrollo de las diligencias y brindar todas las condiciones necesarias para la investigación de este lamentable hecho. Y en otra noticia también les vamos a contar que una investigación se ha estado desarrollando en la zona sur del país. La Fiscalía de Ñuble informó hoy que fue identificado un menor de 17 años que falleció tras recibir impactos balísticos por parte de 4 personas que dispararon en contra de otras 3 en Coihueco. Una mujer de 23 años también resultó herida, mientras que otra víctima salvó ilesa. El fiscal subrogante de Chillán, Ignacio Córdoba, explicó que el homicidio se registró en el sector El Embalse, en la ruta N-505, cerca del puente Pilmay. Hasta ese lugar llegaron cerca de las 23 horas de anoche un grupo de 4 imputados que dispararon en contra de las víctimas mientras éstas estaban al interior de un automóvil. El fallecido murió en el lugar. El fiscal se constituyó en el sitio del suceso junto a la brigada de homicidios de la PDI, mientras que el cuerpo fue retirado por el Servicio Médico Legal de Chillán para realizar la autopsia de rigor. La mujer herida quedó hospitalizada grave pero fuera de riesgo vital en el Hospital Herminda Martín de Chillán. La Fiscalía y la Policía de Investigaciones han realizado diversas diligencias para dar con los autores de este homicidio, el séptimo en lo que va del año en la zona.

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1: Claro que sí, tenemos también noticias internacionales para acompañarte a esta hora en Agenda de Radio Digital FM y contarles que el nuevo líder laborista británico, Andy Burnham, asumió hoy como primer ministro del Reino Unido tras recibir el encargo del rey Carlos III para formar gobierno. Burnham tuvo una audiencia con el monarca en el Palacio de Buckingham, residencia de la familia real, después de que Keir Starmer presentara formalmente su dimisión como primer ministro. Fue el pasado viernes cuando Burnham fue declarado formalmente líder del Partido Laborista después de recibir un amplio apoyo de los diputados de su formación sin que fuera necesario celebrar unas elecciones internas. El nuevo primer ministro asumió el poder pocos minutos después de que Starmer presentara formalmente su dimisión como jefe del gobierno en una audiencia privada con el rey Carlos III. Rodeado por los ministros de su gobierno y el personal que trabaja en el Downing Street, Starmer dijo que fue el privilegio de su vida haber servido como primer ministro a lo largo de dos años, al tiempo que resaltó que la economía es más fuerte, los servicios públicos han mejorado, muchos niños han salido de la pobreza, la inmigración está disminuyendo y la reputación internacional del Reino Unido se ha visto enormemente reforzada. Una vez en el Downing Street, Burnham empezará a nombrar hoy mismo a los ministros que formarán su gobierno. Especialmente relevante será el nombre del encargado o la encargada de la cartera de economía. Y también te contamos que Estados Unidos acusó hoy a Cuba de haber liderado una campaña

0: campaña de espionaje y subversión dentro de su territorio durante casi 7 décadas en un informe que supone un nuevo aumento de la presión sobre la isla comunista. Cuba ha liderado una campaña que se ha infiltrado en las más altas esferas del gobierno de Estados Unidos, además de reclutar y formar generaciones de activistas y respaldar el terrorismo de izquierda, es lo que acusa el informe especial divulgado por el Departamento de Estado. El gobierno de Donald Trump no oculta que quiere un cambio de régimen en la isla comunista que vive su peor crisis económica en décadas. La Habana, de hecho, acaba de impulsar una nueva oleada de reformas económicas, pero el secretario de Estado Marco Rubio las considera insuficientes. El triunfo de la revolución castrista en 1959 fue recibido inicialmente con beneplácito por Washington, pero el contexto de la Guerra Fría pronto desbarató cualquier tentativa en la relación pacífica, una situación que ha llevado a un conflicto de largos años entre ambas naciones y que ha aumentado la tensión en estos últimos meses luego de los impulsos que está tomando el gobierno de Donald Trump para presionar a Cuba.
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0: finalizó con la victoria de España, derrotando 1-0 a Argentina en esta final. Muy superior a España, hay que decirlo, dominó prácticamente todo el partido. Una Argentina que no encontraba las ideas, que además sufrió una expulsión, jugó con un hombre menos todo el tiempo extra, pero la verdad es que España mostró mucho de lo que vimos ante Francia, ¿no? Anulando a su rival, sometiéndolo en su propia área, y así faltaba solamente el gol de España. Le anularon dos goles a España, hay que decirlos, más allá de bien o mal, fueron dos tantos que España no pudo cerrar, y finalmente cuando se jugaban los descuentos es que logra quedarse con el triunfo con gol de Ferran Torres en el minuto 106. Cuando se jugaban los tiempos extra, finalmente España consigue el único gol del partido y que le permite entonces quedarse con la Copa del Mundo. Vamos con reacciones, lo que dijo el técnico de España, Luis de la Fuente, en la conferencia de prensa tras la victoria ante Argentina.
1: Dar las gracias a toda a mi cuerpo técnico, a toda la gente que ha trabajado con nosotros. Es un cuerpo técnico maravilloso. Aitor, nuestro director deportivo. Sin este equipo es imposible conseguir nada. Los jugadores, los auténticos protagonistas de esta historia, pero toda la gente que hemos estado trabajando con ellos para que fueran cada día mejor. ¿Qué estamos sintiendo allí? Pues ahora mismo, el otro día alguien me comentaba al pasar a la semifinal, dije, será seguramente algo parecido a la felicidad. Pues debe ser algo, la felicidad debe ser algo así, pero sobre todo, más que eso, es orgullo, satisfacción, reconocimiento a una gente maravillosa, a unos futbolistas excepcionales, a un grupo humano, de los que va a hacer época y que, insisto, es un honor trabajar con ellos. Así que, felicidad, muchas gracias.
0: Bueno, ahí lo mencionado entonces por el técnico de España, y sin duda el gran héroe de la jornada fue Ferran Torres, delantero español, que anota este gol que será histórico para España por entregarle el título. Escuchemos lo que dijo a pie de cancha el propio delantero español.
2: No he pensado, simplemente he visto el balón venir a mí y creo que era algo que me merecía y por eso me ha llegado a mí.
3: Gasini. Te lo merecías, eres el héroe. Yo estaba llorando. ¿Tú cómo estás? Dime, ¿cómo te sientes?
2: Bueno, me han hecho esa pregunta hace dos minutos, pero realmente no sé cómo me siento porque creo que estamos en blanco. Ahora creo que no somos conscientes de lo que acabamos de conseguir y como he dicho, solo quiero coger la copa y estrujarla.
4: Ferran, tras Iniesta, Ferran Torres, tu nombre con letras de oro en la Copa del Mundo 2026.
2: Necesito un poco de tiempo para asimilarlo, la verdad. Ahora mismo es que no sé qué decir porque al final yo creo que ha sido un gol de 47 millones de personas, no solo mío.
0: Claro, ahí lo mencionado entonces por el delantero de España. Claro, este símil que se hace con Andrés Iniesta, que fue el jugador que marcó el único gol para España en esa final de Sudáfrica 2010. Y ahora Ferran Torres logra marcar el único gol que le da la victoria y el

0: título a España. En Argentina, por supuesto, el desconsuelo de no haber logrado un nuevo título. Escuchemos el análisis que hizo Lionel Scaloni, el técnico de la Argentina.
1: No ha podido ser. Ellos fueron justo vencedores, esa es la realidad. Hay que reconocerlos. Y faltó poquito, la verdad. Solo queda agradecer a mis jugadores, a toda la gente que ha sido... Bueno, que ha dado una mano enorme para poder llegar a otra final del mundo y nada, ya está, ahora el partido terminó y hay que seguir, como siempre decimos, cuando se gana está todo bien y cuando se pierde no todo es malo, así que agradecimiento es la única palabra que me sale y al público también, estarán sufriendo como nosotros, pero son momentos también para fortalecer a todo un país, a toda la gente que se puede perder y hay que resetearse y volver a empezar.
0: Bueno, un Lionel Scaloni que terminó en las lágrimas cuando se le preguntó por su continuidad al mando de la selección de Argentina. Escuchemos lo que dijo y el complicado y duro momento que vivió en esta conferencia de prensa.
1: De estar en el lugar que estoy es el lugar soñado para todos. Hemos intentado hasta el último momento dar el máximo como cuerpo técnico, los jugadores y creo que es justo que me pueda tomar este tiempo y pensarlo. Este lugar es maravilloso. Es un lugar soñado. Que en mi vida pensé que, a ver si paro porque no soy capaz, en mi vida pensé que pensamos todos los chicos del cuerpo técnico estar en ese lugar, entonces para seguir se necesitan un montón de cosas, sobre todo volver a resetearse, volver a formar un grupo como este. Que difícilmente se vuelve a formar. Y me duele el alma. Lo siento.
0: Bueno, ahí las emotivas palabras del técnico de Argentina y lo que muchos se preguntan, ¿qué va a pasar con Lionel Messi? ¿Va a seguir en la selección? ¿Llegará otro mundial? Bueno, no hubo declaraciones oficiales de los jugadores, pero sí posteó hace muy pocos minutos Lionel Messi en sus redes sociales lo siguiente: el dolor es muy grande y va a costar que cierre esta herida, pero también me quedo con todo lo bueno, con los partidos que dimos vuelta, dejando todo y que quedarán para siempre en la memoria, con el apoyo de un país entero que junto con el trabajo y el esfuerzo de este grupo nos llevó a volver a estar una vez más entre los mejores del mundo. Hoy cuesta valorar lo que hicimos, pero este grupo llegó a dos finales consecutivas de la Copa del Mundo. Muchas gracias de corazón por cada saludo y cada mensaje. Una vez más logramos unirnos como país y estar todos juntos compartiendo este inmenso orgullo de ser argentinos. También quiero felicitar a España por el campeonato, fue lo que acaba de escribir Lionel Messi en sus redes sociales. Por otro lado, la fiesta en España no se ha detenido y a esta hora los jugadores están en medio de un recorrido en un bus que los lleva junto a la Copa por España, ya celebrando por supuesto a esta hora el tremendo título conseguido del mundo, segundo título para España en estas Copas del Mundo, después de lo logrado en el Mundial de Sudáfrica. España se queda con la Copa y nosotros por supuesto nos sumamos a las felicitaciones de España, que con buen fútbol, hay que decirlo, logró quedarse con el título de esta Copa del Mundo 2026.

0: información y por supuesto volver a encontrarnos en una próxima edición de Noticias. Junto a Odette Rubilar en los controles, nos despedimos. Que tengan buenas tardes.
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¿Qué tal, Chile? ¿Cómo están? Bueno, estamos un poquito agobiados con el tema de la lluvia. Imagino que ha sido complejo en distintos lugares, por cierto, pero estamos construidos como país para grandes batallas. Esto es casi como un terremoto, como leí o escuché a alguien decir. Pero nuestra fe y nuestra solidaridad y nuestro punch se mantiene intacto. Comienza el programa más top de la frecuencia modulada, ese que te hace gritar, bailar, viajar en el tiempo. Espero que estas 4 horas sean un bálsamo para toda la gente que no lo está pasando tan bien, por cierto. Pero que a través de este espacio, donde nos juntamos 4 horas al día de lunes a viernes a partir de las 15 horas, más de alguna sonrisa dentro de todo lo que están haciendo por volver a levantarnos, logremos sacar a través de la música. Y qué mejor que partir como campeón y olé como unos españoles, porque la Roja se vuelve a imponer 10 años después para volver a ser campeón. Y será de esta manera con la que abriremos el programa. Bien españolado, porque comienza aquí. Pasa algo, tus tardes, junto a grandes canciones. Loco Mía, Loco Box, en Digital FM. Solo lo mejor.

Qué tremenda canción estamos escuchando. Partimos siempre con energía, pero también vamos recordando en los días que estamos viviendo qué va pasando, alguna efeméride, cumpleaños, algún hit que llega al número uno. En este caso, es un cumpleaños. ¿Quién? Kim Carnes, por supuesto, con Betty Davis Eyes. De fondo escuchamos La Cortina. Nace en Los Ángeles un 20 de julio de 1945. Es una cantante y compositora norteamericana del pop y rock, reconocida por su voz ronca y distintiva. Comienza su carrera en los años 60, integrando el grupo folk pop The New Christie Ministries, donde conoció a su futuro colaborador y esposo, Dave Ellington. Alcanza la fama mundial en 1981 con esta canción. ¡Wow! Ya harto tiempo, 45 años, la seguimos escuchando y parece que la compusieron ayer. Eso sí, porque la calidad es espectacular. Un éxito masivo, sin duda, a lo largo de su carrera. Colaboró también con otros artistas como Kenny Rogers, Barbara Streisand, y también escribió canciones para otros intérpretes. Desde la comunidad de Aquí Pasa Algo, le decimos muy feliz cumpleaños Kim Carnes y disfrutamos de este clásico de clásicos, sin duda, Betty Davis Eyes en Aquí Pasa Algo, el soundtrack de nuestras vidas.

y pasamos de lo melódico a las guitarras totalmente. Sumamente conocido este intérprete guitarrista, hay que decirlo. El día de hoy cumple 79 años. Carlos Santana nace en Jalisco, México, en 20 de julio de 1947. Guitarrista y compositor que fusiona el rock con ritmos latinos, blues y jazz, convirtiéndose en una figura clave en la música desde fines de los años 60. Al frente de su banda, Santana alcanza notoriedad con su actuación en gusto y éxitos como Black Magic Woman y Samba para ti, entre otros. Entre los años 90 y 2000, revitalizó su carrera con el exitoso álbum Supernatural. Ganador de múltiples premios Grammy, es reconocido por su estilo melódico y espiritual. Desde la comunidad, por supuesto, de Aquí Pasa Algo, le decimos muy feliz cumpleaños a Carlos Santana y disfrutamos de esta tremenda canción, Smooth. Carlos Santana, o sencillamente su banda, Santana, en Aquí Pasa Algo, de Digital FM, solo lo mejor.

Este cantante, yo creo que cuando grabó sus discos, al menos en mi apreciación, firmó automáticamente la inmortalidad de su voz. ¡Qué tremendo intérprete! Un 20 de julio de 1964 llega al mundo Chris Cornell. Su nombre verdadero, Christopher John Boyle Cornell. Nace en Seattle, Norteamérica, por supuesto, cantante, compositor y guitarrista, famoso por su poderosa voz y su papel clave en el movimiento grunge. Fue líder de Soundgarden y Audioslave, además de tener una destacada carrera como solista. También formó parte de Temple of the Dog, proyecto tributo a su amigo Andrew Good. Chris lamentablemente deja este plano un 18 de mayo del 2017, luego de un concierto con Soundgarden. Y la causa oficial de su partida, bueno, decisiones, lo voy a tomar muy respetuosamente, decisiones personales con esas esquinas oscuras que muchas veces cuesta salir, y cuando no sales, tomas decisiones que no quisiéramos. No hay que apurar el acelerador de nuestro paso por la Tierra, al menos en mi pensamiento, imagino que muchos de ustedes también. Solo 52 años. Tremendamente joven de este artista, como les contaba, con una voz inmortal. Vamos a recordarlo con Audioslave, Like a Stone, Chris Cornell, recordándolo en Aquí Pasa Algo, tus tardes junto a grandes canciones.

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¿Hay alguien que no disfrute con esta canción cuando la va escuchando en audífonos, a lo mejor en el auto, o en la oficina, o tal vez en la casa, mientras tal vez está haciendo aseo, deporte, o tal vez lavando la loza? Puede ser también, ¿por qué no? Hasta barriendo, como sea. ¿Qué fuerza tiene este tema? ¿Y qué banda también? Aunque no es el vocalista el que estamos escuchando, sí estamos haciendo un recuerdo al cumpleaños número 73 de Dave Evans, su primer cantante. Ese sería el primer vocalista que estuvo en esta banda australiana. Nace en el Reino Unido un 20 de julio de 1953. Se une a AC/DC en 1973 y grabó con ellos el sencillo Can It Still Next To You, Girl, antes de ser reemplazado por Bon Scott el año 74. Tras su salida, integró otras bandas como Rabbit y Thunder Down Under. Aunque su paso por AC/DC fue breve, es parte fundamental de los inicios de esta legendaria banda. Dave es hincha y socio del legendario club atlético Temperley de Argentina, ni más ni menos. Donde estés, Dave Evans, celebramos tu cumpleaños en el programa más top de la frecuencia modulada. Escuchamos en Aquí Pasa Algo a AC/DC, que nos dice Back in Black.

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Estamos de regreso, ya son las 16:00 horas. Y aquí estamos al pie del cañón, por supuesto, con la buena música y con la grata compañía de estar en todo Chile. Les cuento, hice una investigación exhausta de varias cosas del Mundial. Y aunque ya pasó, siempre es bueno recordar algunas cosas que yo siempre digo lo mismo. Los medios más masivos, o sea, o que la gente ve más, ya sea la televisión, el cable, las redes sociales también puede ser, o no lo dicen o no lo van explicando tan bien. Y con la final de ayer me encontré con, especialmente para aquellos que se enfocan en casualidades, en la final de ayer, varias casualidades. Miren, vamos a ir revisándolas. Y cuando las escuchen van a decir, wow. Vamos a ir uno por uno. Por ejemplo, ¿qué relación hay del 2010 con el 2026? Recordemos que el 2010 España también fue campeón. El partido inaugural fue México-Sudáfrica. Este

fue el mismo. Ese mismo año, el 2010, el técnico de México era Javier Aguirre y el técnico de México ahora, Javier Aguirre. El 2010, España gana la Euro 2000, venía de ganar la Euro 2008 y esta España venía de ganar la Euro 2004. Se sorprenden algunos, increíble la cantidad de coincidencias. El 2010, España era parte del grupo H y el 2026, parte del grupo H. El 2010 en Chile, el técnico era Marcelo Bielsa y el 2026 en Uruguay, Marcelo Bielsa. Participación de cantantes con un rol protagónico. El 2010, Shakira. El de este mundial, también Shakira. Del Barcelona, el 2010, habían 8 convocados. En este mundial, también habían del Barcelona 8 convocados. En el mundial del 2010, el Real Madrid o sus jugadores venían sin ganar ningún campeonato. Y este año pasó lo mismo. El 2010 firma Mourinho en el Real Madrid. Y ahora firma Mourinho en el Real Madrid. El 2010, el Barcelona gana la Liga y la Supercopa. Y adivinen qué pasa el 2026. Gana la Liga y la Supercopa. El 2010, el Athletic de Bilbao sale subcampeón de Copa. Y el 2026... pasó lo mismo. Las increíbles coincidencias de esta selección española que salió campeón el 2010 y el 2026. Y como abrimos en homenaje también un poco a estos campeones, vamos a escuchar también a otro campeón de la música que se une a Jimena Sariñana, Miguel Bosé, que nos dice: Aire soy en Aquí pasa algo, tus tardes junto a grandes canciones.

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2: Vamos a seguir con algunas papitas mundialeras. Estas nos las van a contar después, por eso es bueno saberlas antes. Ya vamos a analizar el partido también, pero es bueno saberlas antes. Esto tiene que ver ya desde este fin de semana, iría con este jueves incluido. ¿Se acuerdan del árbitro que estuvo con Argentina-Egipto? Ese partido fue un robo con letras de liquidación. Egipto debería haber ganado ese partido. Hubo muchas cosas extrañas en todo el campeonato, hay que decirlo. Y todos, curiosamente, siempre a favor de Argentina. Se investiga a ese árbitro. Su nombre, François Le

Lucier, que habría recibido un pago misterioso, escucha bien, de $500,000 antes de ese partido. Vamos a ver en qué se desarrolla o en qué termina eso. Pero ese gol, el segundo gol que hace Egipto, que quita el balón en su esquina y hace un golazo de antología que podría haber estado perfectamente en el mejor gol. El mejor gol para mí del Mundial fue el segundo de Cabo Verde. Pero este de Egipto, por la elaboración, perfectamente podría haber sido el segundo o el primero. Y ahí pelear con el de Bellingham con el tercer lugar, que fue un golazo también. Pero ese foul, que totalmente involuntario, por eso le hablaba la otra vez, hay que ver qué tan voluntario es ese foul, porque ese es un robo de balón. Y no hay una animosidad en pisar a los argentinos, que se aburrieron de pegar, pisar, empujar, olvídense. Y se la cobran en el área propia, estando casi en el córner propio. No, esa cuestión. Si hubiera sido eso pasado la mitad, puede ser, que es un poco también el análisis que uno hace con ese primer gol de España, que decían que está mal anulado. Para mí está mal anulado, porque no hay ninguna intención del delantero cuando gira a pisarlo. Es lo mismo que pasó con el lateral izquierdo de Francia, que Yamil Lamal ya venía lanzado cuando le pega la patada, porque ese lateral estaba mirando el balón. Entonces también yo creo que hay una cuota de la intencionalidad real que hay para pegar. Yo creo que en ese análisis, los que se ganaron las medallas de oro y plata, claramente en intencionalidad, Argentina y Paraguay. ¡Qué manera de pegar! Bueno, pero esto es lo que se dice y se está investigando también. En el partido ese de Inglaterra con Argentina, que también fue un robo, hay centros y goles que se hicieron en posición adelantada. Y si ustedes se fijan en la transmisión, no volvieron a repetir imágenes. No volvieron a dejar una imagen de manera paralela para uno poder hacer la línea. Y cuando uno quería hacerla, era imposible porque no repetían. Había que hacer el análisis después, a posterior, y se da cuenta uno en ese córner que lanza Messi, él cuando se entra ya estaba en posición de adelanto. Y nunca se revisó el VAR con Argentina. Nunca. Pero nunca, nunca de los jamases. A los 47 otros equipos sí se los revisaron. Hay un cruce muy sabroso que pasa con Bellingham, que en lo particular creo que fue el jugador del torneo, que tiene con Messi, y no se hablaba mucho. Este es el más menos el diálogo que le, o lo que le dijo Bellingham. Le dije que el mundo sabe cómo las autoridades superiores le ayudan a llegar aquí y que no debería sentirse especial. Ronaldo es mejor que tú, y fueron las últimas palabras que le dijo. Yo soy Bellingham, ¿qué quieren que les diga? No es por tener la mala onda a Messi, pero es que es un... ¿cómo les digo? Cuando dicen el mejor del mundo tiene que ser intachable. Prefiero irme como Cristiano Ronaldo, luchando hasta el final y con miras quizás al Mundial 2030 en forma decente, que quizás haber salido campeón tan manchado. Pero es que... Y ahí tienen la diferencia con Maradona. Yo también se las comentaba. En las finales, ganando o no, que eso pasó en el 90 cuando pierden también, uno sabía que el tipo estaba ahí, se movía, gritaba. No puedo decir aquí en radio también qué más les decía a los compañeros, pero más o menos se lo imaginan. Messi ayer no estuvo, no existen. Los grandes jugadores están en los grandes partidos. No se desvanecen. Argentina jugó, yo diría que con 10 todo el partido. Y jugó gratis. Con 3 jugadores de más, por perfectamente se podrían haber ido expulsados Paredes, que se la tenía ganada completa, McAllister, tenía otro, y una color naranja con Tagliafico, que le pega una patada a Yamal totalmente fuera de control. ¿Qué otra historia con este partido de Inglaterra? Y con esto ya nos vamos, después sigo contándole más cosas. Tiran un lienzo con el tema de las Malvinas, ¿se acuerdan? Y hay jugadores ahí que están involucrados. Bueno, hay historias con esto. Por ejemplo, Inglaterra-Escocia, el año 2016, ¿cierto? También Irlanda del Norte con Irlanda solita, les puso multas por hacer símbolos políticos, y las sanciones fueron de 45.000 francos suizos. En Argentina 2014 también salieron con una banderita que decía las Malvinas son argentinas, los nenes. ¿Ah? Y consideró que era un mensaje político y sancionó a la asociación.

0: de fútbol con una amonestación y una multa de 30.000 francos suizos, o sea, 15.000 menos que lo que le tiraron a Inglaterra, Escocia, Gales y Irlanda e Irlanda del Norte. Todas decisiones semanas después, ¿eh? Para que no digan, oye, esto ha sido inmediato, porque se hablaba que podían expulsarlo. Si lo hubiesen expulsado, no hay tutía ahí. Pero los intereses económicos son más fuertes. Por eso les contaba, Messi cada aparición, por eso que el tipo jugaba todos los partidos completos, son 214 millones de dólares de recaudación en publicidad a nivel mundial. Es una locura. Maradona hace 20 años atrás decía que no hagan el fútbol de cuatro tiempos, hasta que lo hicieron de cuatro tiempos. Con la hidratación, con el tema de los shows entre medio, un desastre. El fútbol son dos tiempos 45, 15 de descanso. Si ahí en 10 minutitos o 12 minutos alguien canta un par de canciones, ya dele, ya está. Pero estas fiestas tienen que ser al principio los shows, al menos en la mirada que yo tengo de los mundiales.
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0: Vamos a dejar ahí que...
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0: por supuesto. En Serbia, en el Mundial de Qatar 2022, la Federación de Serbia fue multada con 20.000 francos suizos por exhibir en el camarín una bandera con el mensaje político sobre Kosovo. La resolución se dictó durante el desarrollo del Mundial, poco después del hecho. O sea, los criterios completamente distintos. Para lo que fue Irlanda y todo eso, semana después. Para Argentina, ni hablar, semana después. Para Serbia, de inmediato. O sea, aquí, o al menos yo en la reglamentación digo, si siendo bien pelota al piso, ¿eh? Si a mí me salen con un mensaje político en una fiesta que a nivel mundial, con todo más encima de los antecedentes que venían de atrás, estos no son solamente... ¿Saben qué hubiera hecho? Miren, final del mundo. Mi decisión. El premio Argentina, esos 35 millones de dólares... a la gente que lo necesita a nivel mundial. Eso habría hecho. Y se quedan sin premio. Chao. No dejo que no jueguen la final, evidentemente. Pero por un tema de compromisos comerciales. Pero chao, premio. Ese es un castigo ejemplar. Para que no salgan más con temas políticos. Si la política con el deporte nunca se debe mezclar. Si son cosas distintas. Al menos yo lo veo así. Seguimos escuchando buena música. Y ahora los dejo con La Ley. Y también con un recuerdo. Gloop. Dos bandas nacionales que nos harán viajar en el tiempo. En Aquí Pasa Algo, el soundtrack de nuestras vidas.

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2: Oye, les tengo una novedad. Vamos a seguir hablando de algunas papitas. Estas son puras cositas que no les van a hablar en, como les decía, en los medios más masivos. Y vamos a ir conversando más del Mundial. Pero la novedad que les tengo es que, bueno, los que siguen las redes sociales que tengo, que es @marketboys10 el Instagram y @marketboys105 el TikTok, publiqué hace poquito algo que la verdad que es tal vez un pequeño paso para este ser, pero yo diría que un poquito, me estoy poniendo como Armstrong, con la luna, pero uno medio grande para el tema de Spotify, porque el jueves me puse ahí a investigar un poco para poder dejar los capítulos de Triunfadores a disposición. Así que ya lo pueden encontrar en Spotify, los que tengan ahí el acceso de Triunfadores, ya están puestos los 6 primeros capítulos, ya vamos a ir subiendo pronto los 2 que ya están listos también. Para que lo puedan escuchar, porque me pasaba mucho que mira, es que las redes sociales, que no siempre tengo el tiempo para instalarme, pero si hago cosas, voy en el auto, voy caminando, lo puedo escuchar. Bueno, aquí, bueno, que también lo podrían hacer por las redes sociales, pero me parece que como todo, o gran parte de las personas tienen Spotify, bueno, aquí también tienen este cuento. Así que buscan ahí Triunfadores, o ponen y ponen después quizás el nombre, y mi nombre es Héctor Jordan, ¿cierto? Y van encontrando esto. Y lo pueden guardar también para ir enterándose también de aquellos invitados que por ahí lo escucharon a media o que les gustaría escuchar desde

cero, y todos los temas que vamos trayendo las distintas personas que nos visitan, por cierto. Así que a disposición ya, triunfadores, voces que inspiran con personas realmente extraordinarias, disponible en Spotify, ahí para que lo puedan ir escuchando, por cierto. Bueno, sigamos en este tema de del Mundial. Se criticó mucho al árbitro, cuando lo... al árbitro de la final, me refiero, que es... aquí estoy buscando el nombre. Este esloveno, Slavko Vincic, básicamente porque había sido el año 2020, había sido detenido en Bosnia-Herzegovina durante un operativo contra una red de prostitución, drogas y tráfico de armas. Oye, sí, los eligieron con pinza los partidos. Yo siempre me voy a quedar con el, para mí, de los partidos que alcanza a ver. Por cierto, el mejor árbitro que vi yo fue el de Francia-Marruecos. Me da la impresión que era de India, pero no estoy seguro. Ese árbitro yo pensé que iba a ser la final. Y lo otro, que cuando no hay, hay especialmente en las semis, más que en las semis, yo diría que en los octavos, puros árbitros que no sean de los países que están en competición. O sea, los franceses que le tiraron 5 argentinos, o sea, olvídense. No, de verdad, un cuento potente. Bueno, vamos revisando más cosas. Miren, esto también son datos interesantes. Porque dicen que hay una argentinofobia. Es que no se trata de argentinofobia. Sí, hay tipos que son el descueve. Yo tengo la fortuna de conocer a algunos. El problema es que la masa también cree que eras campeón en cosas, en distintas cosas. Y para donde uno mira hay un argentino. Prendes la tele en ESPN, hay un argentino. Prendes una radio, no sé qué, no sé qué, ahí tenés un argentino. ¿Qué está productor, no sé qué? Ahí tenés otro. Están en todas partes. Haciendo funciones diferentes, por cierto, pero están en todos lados. Pero se ganan la fama por soberbio. O sea, de hecho, por ahí vi un video en donde ellos no se reconocen de ningún modo latino, que ellos son europeos que están como mal instalados en Sudamérica, algo así. Al menos la edición que hicieron de distintas personas. Yo no sé si sea tan así. Cada país quiere ser feliz siendo campeón, pero siendo campeón de manera honesta. Y hay muchas controversias de Argentina en los mundiales. Y esto es lo que vamos a revisar. El año 78, lo comentamos hace unos días atrás, el 6-0 a Perú. Se dice que el general Videla habría ido al vestuario de Perú para que Argentina pudiera hacer los 6 goles y poder pasar a la final con Holanda. Por ejemplo, el año 86, que lo hemos hablado también, la mano de Dios, no había VAR, no había nada de eso. Cuando uno ve la imagen pasa muy rapidito. Cuando la ve más detenida... está la mano de Dios, pero el gol, eso que no paque al gol más extraordinario de un mundial. O sea, esa jugada que Diego se pasa prácticamente a todos los ingleses y hace el gol, es el gol más maravilloso de los mundiales. Y probablemente con ese gol también habrían ganado. Lo que pasa es que se mancha con esto y dicen, no, es que trampa. Que yo no les contaba la otra vez que viendo el partido nuevamente no vi tantas oportunidades de Inglaterra como para meter ruido. El año 90, que salen vicecampeones, hay un partido icónico que juegan con Brasil. Esta es una historia muy buena que no todos se la saben. Los argentinos van a pedir agua y entre los que están los brasileros va Branco, que era lo que yo recuerdo, que era como una especie de 5 o volante central, para que me entiendan, que era muy bravo, y los argentinos le convían agua, y en esa botella el agua estaba adulterada, por lo tanto Branco jugó todo ese resto del partido totalmente drogue. No cachaba para dónde tenía que correr, a quién tenía, estaba pero ido. Y esa la tenían en la agüita, se la comentaron años después, la comentó el mismo Diego, de hecho, y se reían de esa situación. El Mundial del 2022, 5 penales en 7 partidos, ninguno fue penal, entonces fue muy parecido a este Mundial, que dicho sea paso, lo que más lloraron era que Messi se quedó sin nada. Messi se quedó sin la bota goleador, sin ser campeón, sin ser la figura. Yo incluso pensé que ayer capaz que le daban el MVP sin ni siquiera haber jugado, porque no existió. Por suerte no se la dieron, porque ya era como mucho, porque el 2014 lo hicieron así, cuando gana Alemania. Lo pensé. Y lloraron mucho de que no, que el partido del tercer y cuarto no deberían contar los goles de Mbappé. Oye, pero si el tercer y cuarto puesto está planificado para que se juegue y si el tipo mete goles se los tienen que contar. ¿Cuál es la diferencia? Que los 10 goles que hace Mbappé hizo 2 de penal. Los 8 que hizo Messi, 4 eran de penal. Entonces, de verdad, es como... no, o sea, son las proporciones. Eso es lo que quiero decir. La vara es para un lado nomás, ¿no? Pues tiene que ser equilibrada.
Después, ¿qué otra? Bueno, después el resto de lo que hablamos de la expulsión de Messi, el primer partido que no lo hacen, ya lo expliqué, por la cantidad de millones de dólares y por los famosos celulares o el grito del VAR, no lo hay a echar. No le puso ni amarillas, eso es lo peor. Todo este robo de Egipto, porque Egipto, si hay alguien que le robaron el partido, fue Egipto. Egipto además le hicieron dos penales. A Cabo Verde también por ahí le hicieron un foul al último minuto. Al suizo, ¿se acuerdan del suizo que se cae por un foul que inventa y lo expulsan? ¿Cuántos de estos muchachos de Argentina se tiraron sin que los tocaran? Yo me acuerdo una Montiel con Cabo Verde, que una vergüenza. No lo echaron tampoco, ¿no? O sea, no pasó nada. Todo bajo sospecha. Y este cuento de que se tapen la boca, que le muestran la roja, que pasó con Almirón, que ayer pasó con Cucurella, muy suavecito. ¿Saben qué? A mí a veces cuando yo veía a Messi me imaginaba a estos niños chicos que van a acusar a cada rato a la tía porque lo están molestando. Gallos grandes, no, pues si estás en la final, tenés que estar, tu cabeza tiene que estar en otro lado, en tratar de ganar, en tratar de levantar el equipo, ser referente, el líder. Y el líder no estuvo y España hizo mejor las cosas. De todas maneras, lo que tienen muy bueno los argentinos es música, por supuesto. Cuando se trata del rock latino, uff, muchos recuerdos. Así que eso es lo que vamos a escuchar ahora, Soda Stereo y luego a Miguel Mateos en Aquí Pasa Algo, tus tardes junto a grandes canciones.

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2: Bueno, a todo esto también está esta investigación del FBI, ¿eh?, de estas platas que no llegaron a la AFA, la Asociación de Fútbol Argentino. Son 42 millones de dólares y que llegaron a otro lado. Nadie sabe dónde está. Donde esté Chiquitapia, que es el presidente de la AFA, siempre van a haber cosas oscuras. Y es Junta de Infantino. ¿Y saben lo triste? Que son, creo que son 211 países los integrantes o los que tienen voz y voto para decidir al presidente próximo, que vienen luego de elecciones. Pero hay muy poco bloque disidente. Son grandes países, sí, ¿eh? Estamos hablando de Alemania, Italia, Inglaterra, Holanda. Pero son como 11 países que no quieren más Infantino. Los otros 200 parece que sí. Así que este cuento lo vamos a seguir viendo. Hay eras que se van acabando, quizás, si Messi lo quiere, porque esta competitividad con Cristiano, que ya anunció que es altamente probable que llegue al 2030, se enfoca al 2028 primero en la Euro, quiera seguir Messi, pero Messi ya, bueno, va a tener 43, que los físicos de ambos son distintos, y ese es el tema, y juegan diferente, bueno, pero eso es otra historia. Lo que sí les quiero contar, las decisiones de la FIFA para dar los balones de oro, totalmente un desorden, no hay un parámetro ordenado. Por eso yo les decía que hay botas de oro que Messi tiene que no mereció. No es que no merezca, si tuvo jornadas espectaculares, no digo que no tenga, pero no 8 o 9 creo que tiene. Tiene demasiadas, yo creo que hay como 4 que no le pertenecían. Y en esta historia vamos encontrando algunas. Por ejemplo, el 2010, Schneider, que era el volante de salida de Holanda, ganó la Champions League e Iniesta ganó el Mundial. Iniesta se perfilaba para ser sí o sí el Balón de Oro, además que tuvo un Mundial espectacular. Sin embargo, adivinen quién se llevó el Balón de Oro, Messi, porque simplemente había marcado más goles. Entonces, ¿cuál es el criterio? ¿El que hace más goles o el que gana campeonatos

0: antes. Ahí ya fue la primera disyuntiva. Vamos al 2011. Cristiano Ronaldo anotó más goles que Messi, pero esta vez Messi ganó el Balón de Oro porque se consideró que la Champions League era prioridad. O sea, no corría el tema de los goles que le dieron a Messi el año anterior, sino que ahora sí corría la Champions para no darle el Balón de Oro a Cristiano Ronaldo. O sea, tenemos el robo de Iniesta, que era el Balón de Oro del 10, se lo dieron a Messi. El robo de Cristiano Ronaldo en 2011, que le tocaba, pero se lo dieron a Messi. Vamos al 2012. Cristiano Ronaldo ganó más títulos que Messi, pero los criterios volvieron a inclinarse a favor de este último, quien ganó el Balón de Oro gracias a su mayor cifra goleadora. O sea, volvieron los goles. No tenía que ver con otros criterios. O sea, era cuando calienta el sol, literal. Vamos al 2019. Ya aquí ya estamos en la era Fantino, ¿eh? Fantino tomó el 16. Salah y Van Dijk, que es el delantero egipcio, que es, no encuentro un fenómeno. Y Van Dijk, que es un tremendo central holandés. Tuvieron temporadas increíbles en la Champions League. Y Alisson Becker, que es arquero brasilero, ganó la Champions League y la Copa América. No obstante, el premio fue nuevamente para Messi basándose en el registro de goles. O sea, de nuevo los títulos grandes no importaban, ahora importaban los goles. O sea, depende cuando... ¿Qué mejor tiene Messi para poder entregarle? Aquí tenéis tres candidatos perfectamente que se pueden llevar el Balón de Oro. Todo con un merecido, por cierto. Y se lo dan nuevamente a Messi. El 2021, los criterios vuelven a cambiar. Una vez más, Lewandowski lideró la tabla de goleadores, pero el galardón fue para Messi por haber ganado la Copa América. O sea... ¿Me entienden o no? Entonces, realmente, vamos a la última, al 2023. El Mundial, que no había sido relevante el 2010, porque no fue relevante, ¿cierto? Porque si no se lo ganaba Iniesta, evidentemente, se convirtió de repente en un factor decisivo. Y el Balón de Oro fue para Messi en lugar de Haaland, quien había ganado la Premier League como la Champions del Manchester City. O sea, había ganado dos títulos grandes, pero ahora volvieron a primer... Entonces, cuando le dicen la princesa, la novia, etcétera, se la tienen que bancar nomás, amigo argentino. De verdad. Yo, esto son datos. Y datos mata relato. Totalmente. O sea, los criterios, descriterios, pero todo siempre para darle un premio que no merecía, conforme una tabla que deberían tener de forma permanente y no cambiar en favor de, en este caso, Leo Messi. Que, insisto, ¿tiene balones de oro ganado? Sí, claro, claro que tiene balones de oro y se merece, claro, pero no la cantidad que tiene. Tampoco es el mejor del mundo, ¿eh? No se crean ese cuento tampoco. Los mejores aparecen en los mejores momentos y nunca apareció en los mejores momentos porque es mudo, no habla, no pide, no entrega, no está ahí. Tiene la jineta porque es un crack mundial. La diferencia de Maradona, que estaba contra la corrupción, no pescaba los gallos de la FIFA, entraba a la cancha, se creía campeón, uno sabía que estaba ahí. En fin, son distintos totalmente. Entonces, bueno, con esto ya voy cerrando. Antes de tocar la última canción, antes de irnos al corte, a ver si alcanzamos o no. Si no les digo el último, ya. El último dato del Mundial, nos vamos a ir al corte. El camino de España para llegar a la final. ¿A quién enfrentó? A Uruguay, Portugal, Bélgica y Francia. ¿Ya? ¿A quién enfrentó Argentina? A Cabo Verde, Argelia, Egipto. Recién vino a enfrentar uno más menos cototo, que fue Inglaterra. Y la gente tiene mala memoria. Pero cuando se hicieron los grupos, yo se me acuerdo, cuando se hicieron los grupos, justo cuando sale Argentina, abren como una serie más para que no se topara con los grandes. Y al abrir esa más, se abre este abanico que le tocaron Papita Valoro prácticamente toda la primera fase, los tres primeros equipos, y que estaba casi pensado en eso. Así que cuando les cuentan las bolitas calientes, cuando van sacando el esto para los países que abren y sale el papelito con los países, eso está, es y va a ser siempre. Por lo menos en la era de Messi va a ser así, tal cual. Nos vamos a un corte y luego seguimos. En el programa más top de la frecuencia modulada, aquí pasa algo, tus tardes, junto a grandes canciones.
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1: Seguimos con papitas. ¿Saben los desplazamientos totales en kilómetros que le hicieran hacer a Inglaterra versus Argentina antes del partido? Probablemente no. Inglaterra recorrió 23.118 kilómetros. Argentina, 9.216. Entonces, cuando uno dice, estaba arreglado, al menos da esa sensación. Otro dato relevante que tampoco se ha contado. Desde diciembre del 22 a la fecha, a Cristiano Ronaldo le han hecho 14 pruebas antidoping, mientras que a Messi ninguna. Ya les conté también el tema de los penales. Si sumamos el año, el Mundial 22 con el 26, 9 penales le han cobrado a Argentina. ¿Quién le sigue? Inglaterra con 3. Mister Mundial le han denominado a Mbappé. ¿Qué promedio más espectacular? 3 mundiales y ya con 22 goles. Si él se cuida, podría ir a 4 más, si quiere. Yo tengo la sensación que al menos 2 seguro. El tercero, no sé. Pero el cambio de velocidad que tiene me hace recordar mucho al fenómeno, guardando las proporciones. Al fenómeno Ronaldo, el brasilero, por cierto. El mundo también dijo, ganó el fútbol. Porque se superó la injusticia y la evidente corrupción que mancha una carrera, diría yo, de Messi, en líneas generales, destacada. Pero dejen de ponerlo en el podium de Pelé, Maradona. Hay mejores, al menos desde mi mirada. Porque no es solo ser bueno para jugar al fútbol, sino que además uno tiene que sentir que tiene un liderazgo de distintos prismas. Por ejemplo, Zinedine Zidane lo tenía desde la elegancia. Ronaldinho desde la alegría de hacer lo que te gusta. Maradona ya lo hemos hablado totalmente. Pelé, un superdotado. No alcanzaba a ver a Johan Cruyff, he visto muy poquitos videos de él. Pero hay otros que pueden estar ahí en la palestra. Una historia bonita, ¿saben cuál es? La de el técnico de La Fuente, el técnico español. Cuando fueron a la entrevista previa a la final, adivinen que fueron los únicos que metieron ruido y pifiaron cuando él tenía que hablar. Los argentinos. Y él dice muy honorablemente, dice, a mí de niño me enseñaron a

respetar. Todas las voces deben ser escuchadas. Esto llevó también que figuras como del baloncesto, olvidé el nombre ahora de uno de ellos, pero sí me acuerdo de Tom Brady, que es la leyenda del NFL, cuando los presentaban, que estaban con Novak Djokovic, ellos no saludaron a los argentinos. Y ahí estaba Diego Martínez, Scaloni y Messi. Saludaban a Djokovic, a los que estaban en el medio, y a los españoles. A ellos no los saludaron. Por algo será. También hay algunos motivos. Y lo interesante también de La Fuente, que él vivió la cesantía 18 meses. Fue echado del Alavés a finales del 2003. Y el 2005 tuvo la posibilidad de tomar las divisiones inferiores de España. Esto no es un trabajo al azar. O sea, tiene un trabajo de 21 años. Durante 4 estuvo con muchachos 15, 17, me imagino yo. Y después de 4 años le dieron la selección adulta. Esto es un trabajo en el fondo con la adulta de 17 años que él mismo fue abasteciendo 4 años antes. Cuando tú quieres resultados de excelencia, España lo acaba de demostrar. Paciencia, armar el juego, salir de atrás, si no resulta hacia adelante, volver a empezar desde atrás, anticipación, buscar, mirar, tocar, mirar espacios, fueron realmente superiores. La estadística, en cifras cerradas, habla que la posesión del balón, que yo le he dicho que no vale mucho cuando te meten un gol, porque eso es lo que marca finalmente, pero hay que comentarlo. El 80% fue de España. Hicieron casi 900 pases en el partido versus 400 o 380 y algo de Argentina, que no existió. Y que de verdad ahí se mostró el real, entre comillas, poderío. ¿Qué pasaba si le tocaba un grupo un poquito más difícil? Quizás la final no era con Argentina, quizás se metía Francia, se metía Inglaterra, era otro, quizás se metía Egipto también, que tenía, juegan muy ordenados también. Creo que podría ser una sorpresa verlos en el tercer y cuarto puesto. ¿Seguimos escuchando buena música? Sí, pero ahora vamos a escuchar algo más tranquilito, así como, casi como el clima, porque vamos a ir con un set list. Escucharemos a Black, Coldplay y Kane en Aquí Pasa Algo, de Digital FM, solo lo mejor.

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2: Vamos a ir con las últimas dos historias del Mundial y ya cerramos el Mundial, porque ocupamos harto el programa, pero había que decir ciertas cosas. Bueno, tres cositas. Mundial 2030, seis países involucrados. Nos contaba nuestro amigo Namasté, ahí de Viña

del mar IVA, ¿no? Que si bien es cierto está incluido Argentina, Uruguay, Paraguay, incluso hasta Chile, que Chile perdió ahí el espacio, va a ser un chiste ese mundial porque primero lo van a hacer en 6 países en realidad, o sea, Chile va a quedar un poquito al margen. Van a haber 3 partidos, uno en cada país de Sudamérica. Todo el resto va a ser allá en Portugal, en los otros países que están designados. Que quieren aumentar el cupo a 64. Qué una locura. Yo insisto, tienen que ir los 32, los que siempre han ido, 32. Esto de los 48, que vaya Curazao, por ejemplo, con todo respeto. O sea, imagínense los que van a ir si son 64. Ahora, para poder hacer eso, tendrían que hacer 16 grupos de 4 y que los dos primeros de cada grupo clasifiquen y les quede armado inmediatamente los 16 avos, es decir, los terceros, chao. Pero es una locura, mejor hagamos una Copa del Mundo que haya en todos los países, ni siquiera haya clasificatoria, si siguen a este trote, digamos, porque son demasiados países. Yo me quedaría con 32, creo que los 32 mejores clasificados del mundo y ya está, es lo que haría yo. Pero bueno, yo no soy la FIFA, solamente soy un amante del deporte. Esta historia que les voy a contar también, que tiene relación al mundial, es muy bonita. Yo creo que en redes sociales en más de alguna ocasión ustedes se han encontrado con varios chiquititos jovencitos, son unos niñitos en realidad en líneas generales, que son todos morenitos, son todos chiquititos de color, que bailan y hacen sketches musicales y en fin. Escuchen la historia. Un profesor de matemáticas huérfano, él mismo decidió recoger niños de la calle de un barrio muy pobre, más bien dicho, de Kampala en Uganda. Son ugandeses todos estos niñitos. Se llama Dauda Kauma. No tenía dinero, ni un salón de clases, ni un plan grande. Solo tenía una promesa que se hizo a sí mismo, de joven. Un extraño pagó su educación cuando él no tenía nada. Kauma, que es este profesor, juró hacer lo mismo por otros niños que, como él, no tenía nada. Les dio techo, les dio comida y educación. Y sin buscarlo descubrió algo más. Esos niños bailaban descalzos en las calles polvorientas de Katwe, con la alegría y el talento de quienes llevan la música en las venas. El profesor no los frenó, los dejó bailar. ¿Quién iba a imaginar que ese dejarlos bailar cambiaría su vida para siempre? Un video casero de esos niños bailando se hizo viral en todo el mundo. Shakira lo vio y no se quedó solo mirando, los invitó personalmente a bailar con ella en la final del 2026 de este mundial. O esos mismos niños que un profesor rescató de la calle bailaron frente a miles de millones de personas en el estadio más grande del mundo junto a Shakira, Madonna y BTS. De las calles de Uganda al escenario más grande del planeta. Todo porque un profesor decidió ver algo en unos niños que el mundo entero habría ignorado. Dua Lipa, Blow Your Mind, en Aquí Pasa Algo, el soundtrack de nuestras vidas.

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1: Escuchamos de fondo a Huey Lewis and the News. Esto salió hace muy poquito, ¿eh? Una confesión que rompe el corazón. Huey Lewis and the News, especialmente Huey Lewis, claramente reveló que la música ya no forma parte de su vida tras quedar básicamente sordo debido a una enfermedad de Meniere. Descubre cómo vive hoy la leyenda de los 80 y se dice que un implante cambió su realidad, ¿eh? Mira la vida de otra manera. Por supuesto que sigue ganando dinero con sus canciones y su banda. Ya ha retirado 100% de la actividad, estudios, conciertos en vivo. Estuvo acá en Viña hace unos años atrás en el festival. Hay que decirlo, crecimos. Quizás la canción más icónica, la de Back to the Future, The Power of Love. Pero tiene tantas, la verdad, que en este caso elegí esta, que creo que es una de las interesantes por la letra, el cambio de ritmo y también la sensación de buena onda. Dejo con ustedes el recuerdo de tanto trabajo entre tantas canciones a Huey Lewis and the News con Doing It All for Me Baby en Aquí Pasa Algo, tus tardes junto a grandes canciones.

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1: 17:41. Ya avanzamos el programa. Recién escuchábamos al gran Phil Collins con Don't Lose My Number. Oye, vamos a revisar rápidamente dos películas. Ya las comenté. Es que es divertido porque la segunda la comenté el año pasado y ahora están pero vueltos locos hablando de la película. Yo no la he visto, ¿eh? Tengo que ser franco. Pero la primera sí. La primera sí la vi y me encantó. Sobre todo a los que les gusta la onda del terror, muy bien hecha. Lo he comentado otras veces. El fenómeno de obsesión, así se llama la película. Sale un chico de perfil, para que ustedes sepan, sale la foto media oscura, pero sale Obsesión. Ya ha recaudado más de $400 millones. Sería una de las películas más rentables de la historia. ¿Saben por qué? Porque costó $750 mil. Sí, es una locura esto, la cantidad de dinero que han recaudado. Bueno, van comentando básicamente que ha sido la más rentable. Lo que costó, ¿cierto? Y el director partió en YouTube, haciendo cosas en YouTube, y de ahí salta al cine. Compitió con Backroom. A mí no me gustó mucho esa película. Si a alguien a lo mejor le puede haber gustado. Ellos han recaudado ya $360 millones, pero gastaron 10. Esto no, pues esto de Obsesión gastaron 700

$50,000. El apellido del director es de apellido Baker. Es una esperanza, dicen, del futuro del cine. ¿Saben quién comentó esto? Ni más ni menos que Christopher Nolan. Imagínense de dónde vinieron los comentarios. Bueno, ahí en el fondo ha ido cultivando con distintos videos y se animó con un guión a sacar esta película que la verdad es de esas buenas de terror. Que sabe uno que no tiene mucho presupuesto, pero está bien hecha para los recursos y lo que ha recaudado. Olvídense, yo creo, de hecho creo que podría ser otras sagas muy parecidas. ¿Ah? La otra película que vamos a comentar es La Odisea, que justamente Christopher Nolan, esta adaptación del clásico del relato de Homero, que trae de regreso a este aclamado director. Dicen que sería la película de mayor magnitud técnica. Matt Damon aquí es el protagonista, que interpreta a Odiseo. Christopher Nolan ha tenido mucha influencia en el cine contemporáneo, claramente, así que no es sorpresa que esta película, digamos, sea, digamos, tenga un tema tan bien evaluado. Tiene un sentido cinematográfico de la historia, súper envolvente, y se encumbra una de las mejores películas, de hecho, de este año. Los mecanismos de narración también los destacan bastante. Gran parte de la historia es contada a través de relatos de los mismos personajes que son los protagonistas. Una película llena de fantasía, por cierto. Llama la atención los elementos fantásticos que van incluyendo. Obviamente apoyado por el tema de la digitalización. También entre otros actores está Anne Hathaway, que encarna a Penélope, y Tom Holland, Telémaco. Esposa e hijo de Odiseo respectivamente. La primera media hora de la cinta hay muchos diálogos expositivos cortos y veloces, con una edición que corta de un lado a otro a un ritmo que no te deja que las escenas respiren. O sea, tiene dinámica la película, un gran elenco, por cierto. La verdad es que está muy bien evaluada. Es una película que claramente tiene una producción mucho mayor de las cifras que estábamos hablando recientemente. De hecho, la han catalogado como una película épica y de una extraordinaria experiencia a la hora de sentarse a verla. Así que, bueno, habrá que verla. Ustedes tienen tantos buenos comentarios con eso, como que hay que ir a pagar la entrada. Bueno, el que quiera verlo en la casa espera un poquito más, pero tiene muy buen análisis esta película. Lo que tiene muy buen análisis también es nuestra playlist, con lo que los acompañamos de lunes a viernes de 15 a 19 horas y lo pasamos regre contra bien. A continuación viene una cantante británica que ya está entregada al amor con un ex ministro canadiense. Se trata de Katy Perry, que nos dice Switch, Switch en Aquí Pasa Algo, tus tardes junto a grandes canciones.

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2: 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Y seguimos, por supuesto, el camino. 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
2: Esta hora, que es la última, sabemos, la vamos a disfrutar a Concho no solo por la playlist, sino que también atento a algunas cosas que les voy a comentar que son cosas de vida y que le puede servir a más de alguien. Pero obvio. Para avanzar en ciertas cosas hay que quererse y también creer en uno. Y cuando piensas en eso, hay 15 cosas que debes comenzar a decirte todos los días y esas miradas pueden cambiar algunos sueños para bien, por supuesto. Vamos con la número 1. Soy el mejor. Número 2. Puedo hacer cualquier cosa. Número 3. Mi futuro es brillante. Número 4. Estoy mejorando cada día. Número 5. Nací para grandes cosas. Número 6. Las opiniones de la gente no me afectan. Número 7. La vida es preciosa. Número 8. Soy responsable de mi propia felicidad. Número 9. Soy suficiente tal y como soy. Número 10. Merezco ser feliz y exitoso. Número 11. Soy capaz de superar cualquier obstáculo. Número 12. Confío en mis habilidades y talentos. Número 13. Soy una persona valiosa y digna de amor. Número 14. Todo el mundo quiere trabajar conmigo. Número 15. Soy fuerte, capaz y resiliente. Si aplicas estas 15, seguro vas a encontrar siempre una mejor versión de ti. In Excess. I Send a Message. En aquí

Porque no todos aceptan algunas cosas que nos van ocurriendo en la vida. Por ejemplo, vamos a analizar 7 puntos y ustedes después hacen su análisis interno. La número 1. El tiempo no cura nada. Lo que cura es lo que tú haces con ese tiempo. Número 2. Nadie está tan ocupado. Simplemente no eres una prioridad en su lista. 3. Aceptar que no le caerás bien a todo el mundo es el inicio de un mejor nivel. 4. La vida no es corta, es que tardamos mucho tiempo en empezar a vivirla. 5. Tu mayor enemigo no está afuera, sino en las excusas que te cuentan a diario. 6. Las personas que hoy te rodean podrían no estar en tu futuro. Valora el presente. 7. Esperar el momento perfecto es la forma más común de desperdiciar tu vida. Probablemente algunas ya de estos puntos lo olvidaron, pero lo importante es que alguno, al menos, los haga pensar. Y donde hay buena música y siempre bailamos es en Aquí Pasa Algo, porque vienen dos canciones que todos las bailamos en algún lugar y nos va a transportar en el tiempo con alguna conquista o un paso que no sé si actualmente, de baile me refiero, podríamos dar. Dejo con ustedes a Yasu y CMC and Music Factory en Aquí Pasa Algo, el soundtrack de nuestras vidas.

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Nos ponemos algo romántico y escuchamos A Journey de fondo para también romantizar el día y comentar lo siguiente. Hay noches en la que cierro los ojos y el mundo desaparece lento, pero tú no te vas. Tú te quedas conmigo incluso en el silencio. Te encuentro en ese lugar donde todo es posible, donde tu risa suena más cerca, donde tus manos me buscan, como si también soñaras. Hasta mis sueños te veo, como si mi alma ya supiera el camino hacia ti, como si el destino insistiera en repetir tu nombre dentro de mí. A veces despierto sonriendo, sin entender del todo por qué. Y es que olvidé por un segundo que ya no estaba soñándote. Porque contigo la línea entre el sueño y realidad se vuelve tan delgada que

incluso despierto, sigo sintiendo que no te has ido. Y si esto es un sueño, no me despiertes. Prefiero vivir en un instante eterno donde tú siempre vuelves a mí. Journey, When You Love a Woman, en Aquí Pasa Algo, tus tardes junto a grandes canciones.

No sé cuándo pasó ni cómo lo hiciste, pero lograste colarte entre mis pensamientos más tranquilos. Tu risa tiene algo que me arregla el día sin pedírselo. Y tu forma de mirar parece entender todo lo que callo. Dicen que la amistad no se mezcla con el amor, pero sí el corazón elige cómo negarle la razón. Porque contigo aprendí que hay personas que no buscan, solo se encuentran, y cuando llegan le cambian el sentido al camino. Si supieras lo que causas cuando me hablas bonito, cuando sonríes sin darte cuenta, entenderías que ya no hay vuelta atrás. Me gustas, y no por lo que haces, sino por lo que despiertas. Whitney Houston, One Moment in Time, en Aquí Pasa Algo, el soundtrack de nuestras vidas.

Momento también de darle algún estilo al romance. Nos enamoramos harto las tres primeras canciones, pero claro, si hay muchos mensajes de amor. Lo amor tú lo vives con estilo, con pasión o con miradas que realmente profundizan. Pero lo importante es que la vives. No importa el nivel, pero también puedes bailar. Madonna, Vogue, en Aquí pasa algo.

Hacemos una pequeña transición de Madonna y nos saltamos a Paula Abdul para hacer el último mensaje antes de despedirnos del programa, por cierto, donde cantamos, bailamos, subimos del mundial y la verdad es que se nos fueron las 4 horas volando. Qué bonito es esto que tenemos. No sé si nuestra historia es perfecta y la verdad tampoco me preocupa. Lo que sí es que me gusta cómo nos hablamos, cómo resolvemos las cosas, cómo nos buscamos y cómo seguimos encontrando razones para reírnos juntos. Si algún día me preguntan qué fue lo mejor que me pasó, no voy a pensar en un solo momento. Voy a pensar en la tranquilidad de haber construido contigo una historia que se siente tan natural y bonita. Muy feliz cumpleaños, amada mía, Carolina. Forever your girl. En aquí pasa algo. Nos escuchamos mañana. Chao, chao.

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